acción humana. Con su pasión destruyó nuestro pecado. Al resucitar de entre los muertos nos aseguró el acceso a la vida eterna y en su ascensión al Padre abrió las puertas del cielo. Por eso con los ángeles y con la multitud de los santos te cantamos el himno de alabanza diciendo sin cesar:

0: Santo eres en verdad, Señor, fuente de toda santidad. Por eso te pedimos que santifiques estos dones con la efusión de tu Espíritu, de manera que se conviertan para nosotros en el cuerpo y la sangre de Jesucristo nuestro Señor, el cual, cuando iba a ser entregado a su pasión voluntariamente aceptada, tomó pan, dándote gracias, lo partió y lo dio a sus discípulos, diciendo: tomen y coman todos de él, porque esto es mi cuerpo que será entregado por ustedes. Del mismo modo, acabada la cena, tomó el cáliz y, dándote gracias de nuevo, lo pasó a sus discípulos diciendo: tomen y beban todos de él, porque este es el cáliz de mi sangre, sangre de la alianza nueva y eterna, que será derramada por ustedes y por muchos para el perdón de los pecados. Hagan esto en conmemoración mía. Este es el sacramento de nuestra fe.
1: Anunciamos tu muerte, proclamamos tu resurrección. Ven, Señor Jesús.
0: Así pues, Padre, al celebrar ahora el memorial de la muerte y resurrección de tu Hijo, te ofrecemos el pan de vida y el cáliz de salvación y te damos gracias porque nos haces dignos de servirte en tu presencia. Te pedimos humildemente que el Espíritu Santo congregue en la unidad a cuantos participamos del cuerpo y de la sangre de Cristo. Acuérdate, Señor, de tu Iglesia extendida por toda la tierra y reunida aquí en las vísperas del domingo, día en que Cristo ha vencido a la muerte y nos ha hecho partícipes de su vida inmortal. Y con el Papa León, con nuestro obispo Genzi Martínez y todos los pastores que cuidan de tu pueblo, llévala a su perfección por la caridad. Acuérdate también de nuestros hermanos que durmieron en la esperanza de la resurrección. Acuérdate de los fieles difuntos del purgatorio y de todos los que han muerto en tu misericordia. Admítelos a contemplar la luz de tu rostro. Ten misericordia de todos nosotros. Y así con María, la Virgen Madre de Dios, Señora de los Dolores, su esposo San José, los apóstoles y cuantos vivieron en tu amistad a través de los tiempos, merezcamos por tu Hijo Jesucristo compartir la vida eterna y cantar tus alabanzas.

0: hermanos, llenos de alegría por ser hijos de Dios, digamos confiadamente la oración que Cristo nos enseñó. Padre nuestro que estás en el cielo, santificado sea tu nombre. Venga a nosotros tu reino, hágase tu voluntad en la tierra como en el cielo. Danos hoy nuestro pan de cada día, perdona nuestras ofensas, como también nosotros perdonamos a los que nos ofenden. No nos dejes caer en la tentación y líbranos del mal. Líbranos de todos los males, Señor, y concédenos la paz en nuestros días, para que, ayudados por tu misericordia, vivamos siempre libres de pecado y protegidos de toda perturbación, mientras esperamos la gloriosa venida de nuestro Salvador Jesucristo.
1: Tuyo es el reino, tuyo es el poder y la gloria por siempre, Señor.
0: Señor Jesucristo, que dijiste a tus apóstoles, la paz les dejo, mi paz les doy. No tengas en cuenta nuestros pecados, sino la fe de tu iglesia, y conforme a tu palabra, concede la paz y la unidad. Tú que vives y reinas por los siglos de los siglos.
1: Amén.
0: La paz del Señor esté siempre con ustedes.
1: Con su espíritu.
0: El Espíritu de Cristo resucitado, dense fraternalmente la paz.

0: Hermanos, este es Cristo, el Cordero de Dios, que quita el pecado del mundo. Dichosos los invitados a la cena del Señor. Señor, no soy digno de que entres en mi casa, pero una palabra tuya bastará para sanarme. El cuerpo y la sangre de Cristo nos guarden para la vida eterna.
1: Amén.

0: Oremos. Te pedimos, Señor, que el fruto del don del cielo penetre nuestros cuerpos y almas, para que sea su efecto y no nuestro sentimiento el que prevalezca siempre en nosotros. Por Jesucristo nuestro Señor. Bajo tu amparo nos acogemos, Santa Madre de Dios. No desprecies las oraciones que te dirigimos en nuestras necesidades. Antes bien, líbranos de todo peligro, oh Virgen gloriosa y bendita. Amén. Oración para todos los días del septenario a Nuestra Señora. Nuestra Señora de los Dolores, te presentamos todas nuestras necesidades, angustias, tristezas, miserias y sufrimientos. Oh Madre de los Dolores y Reina de los Mártires, que tanto sufriste al ver a tu Hijo flagelado, escarnecido y muerto para salvarnos, acoge nuestras plegarias. Madre amable, concédenos una verdadera contrición de nuestros pecados y un sincero cambio de vida. Nuestra Señora de los Dolores, que estuviste presente en el Calvario de nuestro Señor Jesucristo, permanece también presente en nuestros Calvarios. Te suplicamos esta gracia de la que tanto necesitamos. Cada quien hace la petición. Por piedad, oh abogada de los pecadores, no dejes de amparar nuestra alma en aflicción y en el combate espiritual que estamos atravesando en todo momento. Nuestra Señora de los Dolores, cuando los dolores y los sufrimientos lleguen, no nos dejes que nos desanimen. Madre de los Dolores, envuélvenos en tu sagrado manto y ayúdanos a pasar por el valle de lágrimas. Permanece con nosotros y danos tu auxilio, para que podamos convertir las luchas en victorias y los dolores en alegrías. Ruega por nosotros, oh Madre, porque no solo eres la Madre de los Dolores, sino también la Señora de todas las gracias. Nuestra Señora de los Dolores, fortalécenos en los sufrimientos de la vida. Amén.
1: Amén.
0: El Evangelio que vamos a considerar en el quinto dolor es de San Lucas. Jesús, dando una gran voz, dijo: Padre, en tus manos entrego mi espíritu, y diciendo esto, expiró. Palabra del Señor.
1: Gloria a Dios.
0: Pueden sentarse.

0: Me lleno de tristeza, madre mía dolorosa, al ver la quinta espada que cruzó tu corazón, cuando en el monte Calvario presenciaste la muerte lenta de Jesús, entre suspiros y desprecios en el duro lecho de la cruz, sin poderle dar el más mínimo consuelo que se concede al morir aún a los malvados. Te ruego, Señora, por la angustia que padeciste junto con tu hijo agonizante y por la ternura que experimentaste cuando él te habló por última vez desde la cruz y se despidió de ti, dejándote por madre de todos los hombres en la persona de San Juan. Y tú, constante allí, le viste después de inclinar la cabeza y expirar. Te suplico me alcance la gracia que viva crucificado por tu amor, a fin de que pueda consagrarme toda mi vida a Dios y entrar después en el cielo a gozar de su presencia. Oración. Madre mía, ha muerto Jesús, ese hijo. Que tanto te amaba, llora, que tiene razón para ello. ¿Quién pudiera consolarte? Nada puede darte consuelo, sino el pensar que Jesús, con la muerte, ha vencido al infierno, ha abierto el cielo, que estaba cerrado para los hombres, y ha conquistado tantas almas. En aquel trono de la cruz reinará sobre tantos corazones que, vencidos de su amor, le servirán con amor. Déjame acercar a ti para llorar con tu compañía, para llorar con más motivo mis pecados, causa de la muerte de Jesús. Madre mía, por la muerte de mi Redentor y por los méritos de tus dolores, espero el perdón y la salvación eterna. Amén.
1: Amén.
2: Gozos a Nuestra Señora.
1: Vamos a acompañar cantando.

Entre tantos, siete fueron los dolores principales que con angustias mortales en su corazón hirieron. Todos juntos se sintieron en solo un Ave María.

Un enfático puñal del venerable Simón le atravesó el corazón. Para empezar a sentir, de esto se puede inferir qué dolor la afligiría.

Con José, su santo esposo, viéndose en grande conflicto, hubo de huir al Egipto por guardar al hijo hermoso cuando Herodes tan rabioso al niño Dios perseguía.

Perdido estuvo en el templo 3 días el hijo amado, y entre los sabios hallado, dando de su ley ejemplo. En este paso contemplo cuánto el dolor crecía.

Siendo la vida y dulzura, se eclipsó la hermosura, luz viendo el Hijo con la cruz en la calle de amargura, la luna al ver su tortura en sangre se convertía.

cuando en la cruz enclavado fue mi dulce Redentor, con indecible dolor le miráis fatigado, y más cuando aquel soldado con lanza su pecho abría.

En los brazos recibiste a Jesucristo ya muerto, y al verlo cadáver yerto, fue milagro, no moriste. En este paso tuviste bien cumplida la agonía.

Vuestro hijo sepultado quedaste a aurora del cielo, sin alivio ni consuelo, y el corazón traspasado. Solo el discípulo amado vuestras fatigas sabía.

Virgen reina singular, pues eres fuerte de amor, pues eres fuente de amor, hazme sentir tu dolor para contigo llorar.

Oración final. Oh María, Madre de Jesucristo y Madre nuestra, tú que estás junto a nuestras cruces como permaneciste junto a la de Jesús, sostén nuestra fe para que, aunque estemos inmersos de dolor, mantengamos la mirada fija en el rostro de Cristo, en quien durante el sufrimiento extremo de la cruz se manifestó el amor inmenso de Dios. Madre de nuestra esperanza, danos tus ojos para ver más allá del sufrimiento y de la muerte la luz de la resurrección. Danos un corazón sensible para seguir amando y sirviendo también en medio de las pruebas. Oh María, Madre, Virgen de los Dolores, ruega por nosotros para que cuando el dolor nos visite logremos decir: hágase tu voluntad. Amén. Santísima Virgen de

0: Señor les pague su generosidad, también a quienes nos han acompañado en el canto litúrgico, a los niños monaguillos, que el Señor les bendiga. A continuación, vamos a tener entonces el inicio de la vigilia de adoración al Señor presente en la Eucaristía. La Liga Eucarística está presente en un primer momento y luego siguen los distintos grupos y comunidades de la parroquia. Ojalá que vengamos también en familia, para que presentemos al Señor nuestra oración y nos encomendemos a la intercesión de nuestra Madre de los Dolores. El Señor esté con ustedes.
1: Y con su espíritu.
0: Y la bendición de Dios Todopoderoso, Padre, Hijo y Espíritu Santo, descienda sobre ustedes, les acompañe siempre.
1: Amén.
0: Pueden permanecer en paz.
1: Gracias, Señor.

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1: En Pensilvania Estéreo son las 7:32 minutos.
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1: En Pensilvania Estéreo son las 7:37 minutos.
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3: En Pensilvania Estéreo son las 7:59 minutos.
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1: 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En Pensilvania Estéreo son las 8:57 minutos.
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18: Sean bienvenidos a una nueva emisión de Evocando el Ayer, una cita con el recuerdo. Gracias por sintonizar nuestro programa y hacer de la música del ayer el mejor recuerdo musical. Lucho Bowen, Luis Enrique Bowen Gómez, conocido en el ambiente farandulero internacional como Lucho Bowen, nació en el vecino país del Ecuador y propiamente en la ciudad de Guayaquil el 11 de agosto de 1926. Precisamente en una emisora de esta ciudad se encontró con el compositor, guitarrista y cantante Julio César Villafuerte y con él constituyó el dueto juvenil Bowen y Villafuerte. Hicieron sus primeras grabaciones en el sello Onis de Ecuador, pero luego pasaron a discos Fénix y discos Cóndor. Posteriormente, este dueto llegó a Colombia, donde debutó en La Voz de Antioquia, en la ciudad de Medellín, y fue un suceso tan impresionante que los 15 días de contrato se transformaron en 6 meses. En 1952, Antonio Fuentes los contrató para hacer unas grabaciones en su casa disquera de Cartagena. Una de ellas fue la ranchera Corazón Prisionero, uno de los más grandes sucesos de la canción mexicana al estilo antioqueño en todos los tiempos. El cielo escucha las plegarias del corazón, no de la voz. La música constituye una revelación más alta que ninguna filosofía. Por eso en Evocando el Ayer, una cita con el recuerdo, llega en la voz de Lucho Owen con el tema Plegaria de un trovero.
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0: En Evocando el Ayer, una cita con el recuerdo, revivimos esos momentos inolvidables a través de la música y las historias que marcaron nuestra vida. Saludamos a los oyentes que nos sintonizan en las diferentes emisoras asociadas a la red de medios ciudadanos. Inmaculada FM en Aguadas, Brisa FM en La Merced, Anserma Cultural Estéreo, Conexión 100 Radio en Manizales, Pensilvania Estéreo, Quimbaya Estéreo en Quindío, Radio G en Guática Risaralda, Quinchía Estéreo, Ritmo 90.1 en Marquetalia, Belén Estéreo de Belén de Umbría y Azúcar Estéreo en La Virginia. Gracias por acompañarnos en este viaje al pasado. Esperamos su sintonía cada semana en esta emisora.
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0: Lucha López llegó a Evocándola ayer con el tema Mil Kilómetros. Nuestra programación continúa con el Conjunto América. Esta agrupación fue formada por José María de Hoyos, quien había formado parte de los Trovadores del Cuyo y estuvo integrado por Elvirita Tamasi, Julio Arce, Luis Moreno, Ernesto Balboa, Néstor Sicardi. Luego se incorporaron Julio César Navarro y Ángel Linares al alejamiento de Tamasi. De 1948 a 1954, alcanzaron gran popularidad en Colombia junto con los Trovadores del Cuyo. Ha sido el Conjunto América una de las agrupaciones que más acogida ha tenido en Colombia, especialmente en los departamentos del Occidente. Antioquia, Caldas y el Valle han sido los que han brindado la mayor aceptación a este conjunto. Fue allá por el año 1943 cuando comenzaron a conocerse las primeras grabaciones de este conjunto argentino, que en su mayoría eran letras de autores colombianos y ecuatorianos. Lo más popular de esa época y seguramente lo que identificó al Conjunto América fue la canción Corazón sin amor. Hay labios tan finos que en vez de besar cortan. La música no está en las notas, sino en los silencios entre ellas. La música no se canta, se respira. La máquina del tiempo llega evocando el ayer al estilo del Conjunto América, interpretándonos tus labios.
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0: Al estilo de las hermanas Padilla, hemos escuchado Gracias, mi amor. Avanza evocando el ayer, una cita con el recuerdo, con Los Panchos. Los Panchos, conocidos también como el trío Los Panchos, fue un trío musical romántico mexicano y puertorriqueño de fama internacional, formado en la década de 1940. Los boleros fueron su principal género musical. El trío Los Panchos se formó en la ciudad de Nueva York en 1944, donde los mexicanos Alfredo Bojalil Gil, más conocido como el Güero Gil, y José de Jesús Navarro Moreno, más conocido como Chucho Navarro, junto al puertorriqueño Herminio Avilés Negrón, de nombre artístico Hernando Avilés, decidieron unir sus talentos e innovar el género de los tríos cantando a tres voces y tres guitarras. En 1951, cuando Hernando Avilés abandonó el grupo, inmediatamente Gil y Navarro convocaron a una audición a varios aspirantes, la cual ganó el músico y cantante boliviano Raúl Chao Moreno, quien apenas se iniciaba en el ambiente artístico. Chao Moreno solo duró unos 9 meses con la agrupación, ya que su voz, más pastosa y fuerte que la de Avilés, no terminó de gustar al público. Imagíname sin ti. Sabes que sin tu amor nada soy y no podré sobrevivir si no te tengo junto a mí. Allí en esos espacios de sanas tertulias, las guitarras dejaron en nuestras almas juveniles las letras inolvidables. Ingresamos una moneda más a la rocola del ayer con Los Panchos interpretándonos sin ti.
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0: Hemos escuchado al Caballero Gaucho interpretándonos Farolito. La música del ayer continúa con Los Caminantes. Fabio Jaramillo Gil, un hombre nacido en Aguadas Caldas en diciembre de 1935. En los años 50 unió su voz con un manizaleño llamado Antonio Rojas, constituyendo un dueto inolvidable para la canción criolla y cantinera colombiana Los Caminantes. Aunque no eran antioqueños, e interpretaron una canción que siempre será recordada por nuestros campesinos y por todos los que algún día lloraron y bebieron con este tipo de música. Fue la melodía ¿Por qué no te vas? ¿Por qué no te vas? ¿Qué esperas más aquí si ya no queda nada? Este fue uno de los más grandes palazos de la canción cantinera y montañera de aquellos tiempos y por esta razón hoy lo traemos a la memoria. Fabio Jaramillo se apartó del dueto que porque no quería seguir cantando esa música tan fea. Entonces Antonio Rojas conformó una segunda época de Los Caminantes con el músico y cantante Julio Flores. Para volver a empezar de cero, no hace falta olvidar el pasado, suficiente con aceptarlo y soltarlo. Con música se baila, se llora, se ríe, se recuerda, se besa, se ama. Con música se vive. La música del recuerdo es probablemente la mejor vía para expresar los sentimientos. La máquina del tiempo llega evocando el ayer con el tema Aquel pasado en la voz de Los Caminantes.
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0: Olimpo Cárdenas llegó a Evocando el Ayer con el tema Presentimiento. Continuamos en Evocando el Ayer, una cita con el recuerdo, con Pepe Aguirre. José Gastón Aguirre, más conocido como Pepe Aguirre, fue un cantante chileno de tonadas, vals y tangos, cancionista melódico de la década de 1940. José Gastón Aguirre fue figura de la era de la radiofonía, grabó canciones de Luis Aguirre Pinto, interpretó tonadas, vals y tangos, fue solista de la orquesta de Porfirio Díaz en 1974, viajó a Colombia para actuar en un festival de tango. De ese país no volvería más. Sus éxitos anotan títulos como Jornalero, Frivolidad, Muñeca de Loza, Maldito Cabaret y Dolor de Ausencia, entre otros. Su hija Gloria Aguirre fue una estrella de la nueva ola. Hoy eres bella como una muñeca, fuerte y fabulosa, porque mañana serás mejor. La música es el arte más directo, entra por el oído y va hacia el corazón. Con la música se pueden expresar todos esos sentimientos que no pueden decirse con palabras. Ingresamos una moneda más a la rocola del ayer con Pepe Aguirre, que nos dice Muñeca de Loza.
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Mariposa Consentida acabamos de escuchar con Las Estrellitas. Seguimos con El Baúl de los Recuerdos con Los Trovadores del Cuyo. Es un conjunto folclórico argentino iniciado en la provincia de Mendoza en el año 1927. Son reconocidos no solo por su trayectoria, sino también por la cantidad de músicas que pasaron entre sus filas. Muchas de sus composiciones se basan en temas de la cultura mendocina y en sus costumbres más tradicionales, el vino y la tonada. Los Trovadores del Cuyo fue fundado por los cantores Hilario Cuadros y el sanjuanino Domingo Morales, apodado El Quiñao, a fines de los años 1920 en Mendoza. Al principio, el dúo se hacía llamar Cuadro Morales. Hacia 1927, decidieron probar suerte en Buenos Aires y un periodista mendocino editó un artículo titulado Se van los Trovadores del Cuyo, que posteriormente sería el nombre de la agrupación folclórica. Desde comienzos de la década de 1960, el conjunto fue cambiando su formación con la entrada y salida de diversos músicos y compositores de toda la provincia y fuera de esta. A menudo es preferible una falsa alegría a una tristeza cuya causa es verdadera. Coloquemos una moneda más a la rocola del ayer, donde el pasado nunca se va. Le gusta esconderse en la música, en la calle, en los sueños, en los recuerdos de la vida, en la voz de los Trovadores del Cuyo con su gran tema Mi Tristeza. 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

El ruiseñor de América, Julio Jaramillo, llegó a Evocando el Ayer con la interpretación Nuestro Juramento. Evocando el Ayer continúa con Vitina Avilés. Víctor Manuel Avilés Rojas, más conocido como Vitina Avilés, fue un cantautor y músico puertorriqueño-estadounidense de música afroantillana, en especial de salsa y boleros. Fue conocido por el sobrenombre del Cantante del Amor. En 1943 empezó su carrera profesional como vocalista con la orquesta Hatuey de William Manzano y con la orquesta Anacaona. En 1944 se trasladó a San Juan, donde se incorporó a la orquesta de Miguelito Miranda, con la que grabó en 1947 su primer disco. En 1974 grabó en solitario un álbum titulado Cántalo Amor, Canto al Amor, la producción de boleros Vitina Avilés Canta al Amor, bajo la dirección de Tito Puente, y en 1979 grabó con la Superorquesta Venezuela junto a Nelson Pinedo y Nelson Aliso. Por esta época empezó a realizar labores como corista de estudio. Hasta el año 2000 había intervenido en aproximadamente 50 álbumes de música afrocubana y boleros como cantante de orquesta y como solista. Avilés murió el 1 de enero del 2004 en un hospital de Manhattan. La vida es muy corta. Ríe cuando puedas, discúlpate cuando debas y aléjate de lo que no puedes cambiar. La música no está en las notas, sino en los silencios entre ellas. La música no se canta, se respira. La máquina del tiempo llega a Evocando el Ayer con Vitina Avilés interpretándonos ¿Por qué ahora?

0: Es un juego y nada más.
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0: El dueto revelación llegó a Evocando el Ayer por el bien de los viejos. Avanza Evocando el Ayer una cita con el recuerdo con Ramírez y Arias. El grupo Ramírez y Arias estuvo conformado por Noel Ramírez de Circasia, Obdulio Arias Arias, nacido en Aguadas Caldas. Su obra musical y su trayectoria artística la realizó en el municipio de Filandia, Quindío. Integró el dueto Ramírez y Arias y el trío Gran Colombiano. Después de grandes dificultades, en compañía de Noel Morales, formó parte del trío Gran Colombiano junto con Noel Cárdenas desde 1950 hasta 1976. Dieron inicio a sus labores en las cadenas radiales Caracol y RCN, patrocinados por las empresas textileras Coltejer y Fabricato. Dejado el trío, nace el dueto Ramírez y Arias, el que estuvo destinado a perdurar. De él quedan 80 canciones grabadas y 4 microsurcos. Escribió Obdulio: retirado, añoro las calles de Finlandia, sus balcones engalanados por bellas mujeres, el aroma y verdor de sus praderas y la bondad prodigiosa, por Dios, a esta perla de los Andes. A la final lo que importa no son los años de la vida, sino la vida de los años. La soledad se mitiga instantáneamente cuando te ponen la canción de tu autor, por eso hoy en Evocando el Ayer citamos el recuerdo con Ramírez y Arias con su tema La Nieve de los Años.
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0: Hemos llegado al final de Evocando el Ayer, una cita con el recuerdo. Esperamos que hayan disfrutado de la música del ayer. Los estuvimos acompañando Jorge Iván Herrera Ospina y en la edición Juan Miguel Aguirre. Hasta una nueva oportunidad.
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4: En Pensilvania Estéreo son las 10. Un minuto.
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3: En Pensilvania Estéreo son las 10:58 minutos.
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3: En Pensilvania Estéreo son las 12. Un minuto.
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0: Las 12:35.
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2: Las 12 y 56 minutos.
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0: 1:07.
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0: La 1:35.
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3: La 1:56.
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0: las 2 y 10 minutos.
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0: las 2:37.
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2: Las 2 y 57 minutos.
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0: Las 3 y 45 minutos.
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3: Las 3 y 53 minutos.
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0: Las 4 y 23 minutos.
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0: las 4:52.
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3: Las 4 y 56 minutos.
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2: Las 5 y 23 minutos.
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0: Las 5 y 30 minutos.
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0: el ángel del Señor anunció a María,
1: y concibió por obra y gracia del Espíritu Santo.
2: Dios te salve, María, llena eres de gracia. El Señor está contigo. Bendita eres entre todas las mujeres, y bendito es el fruto de tu vientre, Jesús.
3: Santa María, Madre de Dios, ruega por nosotros los pecadores, ahora y en la hora de nuestra muerte. Amén.
4: He aquí la esclava del Señor.
0: Hágase en mí según tu palabra.
2: Dios te salve, María. Llena eres de gracia. El Señor está contigo. Bendita eres entre todas las mujeres, y bendito es el fruto de tu vientre, Jesús.
3: Santa María, Madre de Dios, ruega por nosotros los pecadores, ahora y en la hora de nuestra muerte. Amén.
5: Y el Verbo se encarnó y se hizo hombre,
4: y habitó entre nosotros.
2: Dios te salve, María. Llena eres de gracia. El Señor está contigo. Bendita eres entre todas las mujeres, y bendito es el fruto de tu vientre, Jesús.
3: Santa María, Madre de Dios, ruega por nosotros los pecadores, ahora y en la hora de nuestra muerte. Amén.
4: Ruega por nosotros, Santa Madre de Dios,
0: para que seamos dignos de alcanzar las promesas y gracias de nuestro Señor Jesucristo. Oremos. Derrama, Señor, tu gracia en nuestros corazones, para que quienes hemos conocido el misterio de la Encarnación, mediante el anuncio del ángel, por los méritos de su pasión y muerte, lleguemos a la gloria de la resurrección con Cristo nuestro Señor. Amén.

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3: Las 5 y 56 minutos.
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1: Hoy en Mi Música Latinoamericana, tributo de admiración y eterna recordación a una de nuestras glorias musicales, el maestro Jimmy Contreras, autor, compositor e intérprete, amigo de la casa, 1940-2026, paz en su tumba y eterna recordación a su nombre. Nunca morirá. La voz de Jimmy Contreras y de su inspiración, Te miro y suspiro, grabación 1995. Jimmy Contreras y su orquesta.

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1: Y en el Olimpo de los dioses de la canción lo han recibido Guillermo Buitrago.

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1: El maestro Jimmy Contreras, su nombre de familia, James Victoria Cano, sin duda alguna pertenece al más alto escalafón del cancionero latinoamericano, al lado de voces como la del chileno Lucho Gatica, el argentino Leo Marini, el puertorriqueño Daniel Santos, el mexicano Marco Antonio Muñiz, el venezolano Felipe Pirella, el cubano Roberto Ledesma, estrellas con las que actuó en el mismo escenario. En Mi Música Latinoamericana, la voz de Jimmy Contreras, homenaje a Gabriel García Márquez, de su voz y de su inspiración, Ritmo de Porro, Aracataca, Jimmy Contreras.

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1: Ya está en el paraíso de los dioses de la música con el dueto Garzón y Collazos.

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1: Desde el infinito plató del cielo de los dioses de la música, nos acompaña hoy el maestro de maestros Jimmy Contreras. Su personalidad, su voz, su bonomía ubicaron al maestro como grande entre los grandes del cancionero latinoamericano. De él quedan para recordar su carácter amable, su voz excepcional y su gran sentido de profesionalismo. Y para recordarlo en sus distintas facetas, letra y música de Jimmy Contreras, en su voz, ritmo de guaguancó, el cheverón. Jimmy Contreras.

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1: El maestro Jimmy Contreras ya está en el Liceo de los Dioses del Cancionero con El Caballero Gaucho.

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2: James Victoria Cano, el popularísimo Jimmy Contreras, el bolero y la música tropical lo llevaron por Estados Unidos, Centro y Sudamérica, lugares que saben de sus facetas como autor, compositor, intérprete y empresario, y que lo ubicaron como el rey del Bugalú. 1940, Cartago, Valle del Cauca, septiembre de 2026, Pereira Risaralda. Magnífica la versión del tango La Pastora, letra del uruguayo José Rótulo, música de Alfredo de Angelis, la segunda voz del maestro César Augusto Mejía. Jimmy Contreras, Augusto Mejía, La Pastora.

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1: El maestro Jimmy ya está disfrutando en el empíreo de los bienaventurados de la canción con José A. Morales.

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1: Prototipo de elegancia en su presentación personal, dominio de escenario y magnífico manejo del público. Su figura, que reflejó su carácter amable y su voz excepcional, quedarán para siempre en el recuerdo de un público que lo admiró, que siempre lo apoyó. En Mi Música Latinoamericana, la voz de Jimmy Contreras, con la segunda del maestro César Augusto Mejía. Merceditas.

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1: El maestro Jimmy Contreras disfruta de la gloria de los grandes de la música con Pacho Galán.

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1: Y disfrutará del vergel celestial con los escogidos entre los grandes de los grandes del cancionero latinoamericano con Piper Pimienta.

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1: Voz prodigiosa, Jimmy Contreras. Eterno reconocimiento a su esposa, doña Patricia González, su compañera incondicional. Sinceras condolencias a su familia. Reconocimiento a Pereira Risaralda, la ciudad que le dio todo, que lo supo abrigar y que siempre reconoció su gloria. Y al maestro, paz en su tumba. En Mi Música Latinoamericana, de Julio Gutiérrez, ritmo de bolero, la voz de Jimmy Contreras, Llanto de Luna.

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1: Se conocieron y compartieron en distintos escenarios y ahora está el maestro Jimmy Contreras con Rodolfo Aicardi. Era una

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1: Grabar es no solo tener un vehículo para difundir el trabajo artístico y creativo, es dejar el testimonio sonoro de una época de nuestras vidas, de unas condiciones técnicas que cambian con el tiempo, de un estilo que puede evolucionar, de un tipo de música o de la presencia sonora de una cantidad de arreglistas y músicos amigos que nos respaldan y acompañan. Grabar es, para decirlo con una sola palabra, permanecer. Tomado del libro Memorias, Te Miro y Suspiro, autoría del maestro Jimmy Contreras, Fondo Editorial de Risaralda, página 142, en Mi Música Latinoamericana, de Ignacio Piñer. La Ruñidera, arreglos de Alcides Díaz, la orquesta de Julio Pulgarín, la voz del maestro Jimmy Contreras. La Ruñidera, Jimmy Contreras.

Hasta aquí mi música latinoamericana. Los invito para que sigan en la sintonía disfrutando de la programación de nuestra emisora. Todos los espacios han sido realizados como tributo de admiración y agradecimiento a su fidelidad. Hasta siempre. Ustedes quedan en nuestro corazón. Gracias.

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3: Las 6 y 59 minutos.
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0: Bienvenidos a nuestro programa Descubriendo el Espíritu. Un saludo para todos ustedes.
1: Amables oyentes, un saludo muy especial para todos los que a esta hora nos sintonizan.
0: Ya habiendo visto que sobre el espíritu y la materia, que es la misma sustancia, se sirven sí mutuamente y se complementan uno a otro, cumpliendo la eterna ley del progreso indefinido e infinito. Y su vida es eterna porque la sustancia es eterna. El espíritu es eterno y es el ser racional y eterno ocupante de los mundos, en tanto que el cuerpo humano es transitorio en todos los mundos, pero eternamente transformado y destinado a la vida animal, progresiva y perfecta relativamente.
1: Observamos la relación que existe entre el espíritu y el cuerpo, cómo tiene ese maridaje constante en las diferentes existencias que se tienen y cómo cada uno cumple su función dentro de lo que le corresponde. Y cada uno va emparejado en esa ley del progreso. Cada uno va ascendiendo a través del desarrollo que va haciendo en su existencia, en el ejercicio que le corresponde en una existencia. Entonces, vamos viendo que el espíritu, que es ese, que es toda luz, toda sabiduría, toda potencia, es eterno. Él no muere, él no se acaba. Él siempre está ahí, constante. Sin embargo, el cuerpo, que es más transitorio, porque ese sí, ese no se muere, sino que se transforma en otros cuerpos, va a alimentar otras especies, va a formar parte de lo que decíamos ahora de la tierra y va a seguir su proceso de transformación. Pero importante el trabajo que se desarrolla con un cuerpo en una existencia. Entonces, ahí tenemos para que podamos reflexionar y valorar tanto ese cuerpo que tenemos como ese espíritu grandioso, potente, que está dentro de nosotros, que al fin y al cabo es una chispa del creador del universo.
0: El cuerpo del hombre es la esencia de las cosas, producto de efecto del movimiento de la única sustancia. Vamos observando que efectivamente, como estamos compuestos de todos los tres reinos de la naturaleza, tenemos absolutamente todo. Entonces vamos viendo cómo es, digámoslo así, como un resumen de todas las cosas en nuestro cuerpo.
1: Es por eso que decimos, ¿no?, que somos un universo en pequeño.
0: Ahora, como el espíritu es la esencia de la inteligencia, de la misma sustancia, y que así solo existe una sustancia.
1: Realmente es importante que nosotros, en esos procesos que hacemos de investigación y de estudio sobre las cosas, o solamente de observar y pensar, ¿cierto?, sobre la constitución nuestra del espíritu y del cuerpo, vamos teniendo la gran oportunidad de que vayamos comprobando que realmente poseemos y tenemos una misma sustancia, que todos la tenemos. Entonces, por ende, pienso que al poseer la misma sustancia, todos los seres humanos y todo lo que existe en el universo, entonces vamos viendo que tenemos una misma procedencia, que todos tenemos el mismo papá. Entonces eso nos va llevando a determinar ese punto, ¿no? Y a que lo vayamos aplicando en nuestro cotidiano vivir para entender al otro ser humano en sus manifestaciones, para saber que estamos todos hechos de lo mismo.
0: Sí, y vamos observando que ese espíritu es la esencia de la inteligencia de la misma sustancia. O sea que ese espíritu proviene ¿de dónde? Del creador del universo. Esa es la grandeza que tiene. Esa es nuestra procedencia, nuestra naturaleza. O sea que estamos llamados a conquistarlo todos, a progresar, a ser sabios. Y progresaremos, así nos caigamos muchas, pero muchas veces, pero todos seremos sabios. Y de esa manera, pues, vamos nosotros a comprobarnos que todo es una sola sustancia. ¿Qué diferencia hay entre el que estudió y el que no estudió? ¿Qué diferencia hay entre el negro y el blanco? El gordo, el flaco, el chiquito, el alto, el ama de casa, el campesino, el doctor. No hay ninguna, todos somos iguales. Entonces, vamos comprobándonos que sí provenimos de una sola causa, que provenimos de una sola sustancia. Así querramos como salirnos de ese parentesco, pero todos, todos efectivamente somos familia. Somos familia y así toda la familia del universo entero. Entonces, somos iguales, así de sencillo. Entonces nos debemos a la larga fraternidad unos a otros. Para eso existen las existencias, para llegar a que fraternicemos unos a otros. Nos veamos como familia que somos, todos los seres humanos. No olvidemos.
2: En la comuna todos trabajaremos y lo que produzcamos es para todos, en justicia. Todos seremos iguales, así sea muy estudiado o no tenga estudio. No funcionará el dinero, porque el único que tiene valor es el ser humano. No habrán fronteras. En fin, todos tendremos paz.
0: Requisitos para vivir en comuna.
1: Conócete a ti mismo. Ama a tu hermano.
0: ¿Cómo lo hago?
1: Viéndonos como espíritus.
0: ¿Cómo se llama la unión de los espíritus?
2: Un seguidor de las ideas de libertad se llama liberal. La unión de todos los liberales se llama liberalismo. Igualmente, conservador, conservatismo. Alpinista, alpinismo. Ahora, la unión de todos los espíritus se llama espiritismo. Ahí están ustedes. Nosotros, la señora, el señor, el niño, la niña, en fin, todos.
0: Por tanto, nuestra consigna es no confundir espiritismo con espiritualismo. Espiritismo es ciencia, razón, filosofía, amor. Espiritualismo es invocación, brujería, adivinación, engaño. Y es así que el espiritismo proviene del creador de todos los espíritus, porque de allí venimos todos. Bueno, el espacio de tiempo por el día de hoy se nos ha terminado. Cualquier información, nuestro teléfono y WhatsApp, 300-776-8580. Repito, 300-776-8580. Gracias por sintonizarnos. Nos vemos en la próxima.
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1: Las 7 y 25 minutos.
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0: Amigos y amigas, llegamos a sus receptores clásicos y digitales, hoy 13 de septiembre del año del Señor 2026. Producimos desde la parroquia San Gerardo, barrio San Luis, cerca del 7 de agosto, capital de la República. Titulamos esta edición El perdón como clave para ser seguidores de Jesús, con base en el mensaje dominical. Les tenemos el plato principal del programa, la meditación sobre el Evangelio de hoy. Compartiremos las fechas de nuestra sociedad para esta semana entrante.
1: Hemos invitado a un especialista en la ecoteología, quien nos hablará de una experiencia en La Paz, Santander. Este programa se puede escuchar en Spotify, basta con escribir Notas Humanas y Divinas. Bienvenidas, bienvenidos al primero y principal día de la semana.
2: Antes de escuchar la palabra revelada, ayudados por el arte, acerquémonos a la realidad existencial de nuestra humanidad.
0: ¿Quién de nosotros no ha tenido una pelea con sus hermanos? De niños, jóvenes e incluso de adultos. Hemos peleado y necesitado la reconciliación gracias a la intermediación de mamá o papá. En la vida necesitamos una luz para vivir en el amor y en el perdón. Es el tema que trata el siguiente dramatizado. Esperamos lo vivan. La escena aparece después de una pelea de hermanos, o mejor, de discípulos. Se trata de Pedro y Santiago, a quienes se les fue la mano con palabras y ofensas mutuas. Pero interviene Jesús con sus enseñanzas.
3: La tormenta duró un buen rato, pero al fin fuimos entrando en razones. No era la primera vez que peleábamos. Y porque nos conocíamos bien, sabíamos que tampoco sería la última. Total, que continuamos el viaje y a la altura de Silo, ya todo estaba olvidado y volvimos a reírnos y a gastar bromas. Solo Pedro seguía refunfuñando. Sin levantar los ojos del suelo, conversaba con Jesús, apartado de los demás.
4: ¡No, no y no! Yo no le vuelvo a mirar la cara a Santiago. ¡Ese tipo murió! ¡Por mí que lo entierre!
5: Pero, Pedro, por favor, es lo que te digo, que si entre nosotros nos mordemos y nos dividimos, ¿qué vamos a esperar de los que están arriba?
4: Es que no es la primera vez, Jesús. ¿No te acuerdas hace un mes en el embarcadero? Siempre el mismo cuento. Pelirrojo siete mesino, ya me tiene hasta la coronilla.
5: Eso ya pasó, Pedro.
4: Pasó, pasó y seguirá pasando. ¿Hasta cuándo voy a aguantarlo, eh? Una vez bueno, pero otra vez, y otra más.
5: Y otra más, y otra, y siete veces, y hasta 70 veces 7, siempre.
4: Ah, sí, ¿eh? Qué gracioso, ¿no? ¿Y se puede saber por qué motivo tengo yo que soportarle las majaderías a ese bandido?
5: Porque un granito de arena no es nada junto a una montaña.
6: Tú y Santiago y todos tenemos con Dios una montaña de deudas. Y no perdonamos los granitos de arena que nos deben los demás.
3: Pedro resopló y apretó el paso. Todavía siguió un rato enfurruñado. Pero luego, antes de que se acostara el sol, se acercó a mi hermano Santiago, se puso a hablar con él y acabaron haciendo las paces. La verdad es que con Jesús aprendimos a pasar por alto las ofensas de los demás. Bueno, para que Dios se olvidara también de las nuestras.
0: Ayudados por el Espíritu Santo, intentemos comprender este texto revelado tomado del evangelista Mateo, capítulo 18, versos del 21 al 35. La versión es de la Sonobiblia, trabajo conjunto de las Sociedades Bíblicas Unidas.

0: Entonces Pedro se acercó a Jesús y le preguntó:
1: Señor, si un miembro de la iglesia me hace algo malo, ¿cuántas veces debo perdonarlo? ¿Solo 7 veces?
2: No basta con perdonar al hermano solo 7 veces. Hay que perdonarlo una y otra vez, es decir, siempre. En el reino de Dios sucede algo parecido a lo que sucedió cierta vez en un país. El rey mandó llamar a sus empleados para que le informaran cómo andaban sus negocios y para que le pagaran todo lo que le debían. Cuando comenzó a sacar cuentas, le llevaron un empleado que le debía 60 millones de monedas de plata. Como el empleado no tenía dinero para pagar, el rey ordenó que lo vendieran como esclavo, junto con su esposa y sus hijos, y que vendieran también todo lo que tenía. Así, con el dinero de esa venta, la deuda quedaría pagada. Pero el empleado se arrodilló delante del rey y le suplicó:
3: Señor, deme usted un poco más de tiempo y le pagaré todo lo que le debo.
2: El rey sintió compasión de su empleado y le dijo:
4: Vete tranquilo, te perdono todo lo que me debes.
2: Al salir del palacio del rey, ese empleado se encontró con un compañero que le debía 100 monedas de plata. Lo agarró por el cuello y le dijo:
3: Págame ahora mismo lo que me debes.
2: El compañero se arrodilló delante de él y le suplicó:
3: Dame un poco más de tiempo y te lo pagaré todo.
2: Pero él no quiso y mandó que lo metieran en la cárcel hasta que pagara

0: el cielo con cada uno de ustedes, si no perdonan sinceramente a su hermano.
1: Oyentes, en el programa pasado hablábamos de la corrección fraterna, tema bien necesario en nuestras relaciones humanas cuando hay amistad y fe en el Evangelio. Hoy seguimos con el tema del perdón, a propósito de una pregunta de Pedro y sus altercados entre los mismos discípulos. Sí, en realidad la convivencia humana tiene sus limitaciones. A veces las personas somos muy complicadas, sufrimos y hacemos sufrir. Ante los problemas comunitarios necesitamos grandes dosis de perdón, el cual no se da sin el amor. Diariamente nos movemos entre conflictos, en el hogar, trabajo, con los amigos. También en Colombia vivimos serios enfrentamientos que producen violencia y se nos llevan la mayor parte de nuestro presupuesto nacional. A nivel mundial recordemos los enfrentamientos tribales en el África, las dificultades vividas entre Israel y Palestina, Rusia y Ucrania, Irán y Estados Unidos. Los tratados, acuerdos, mediaciones han servido, pero no darán pleno resultado mientras no haya un verdadero proceso de justicia, paz y reparación. En la medida en que las personas reconozcan sus errores y los enmienden, en esa proporción recibirán el perdón, que sin duda debe tener compromisos claros de reparación a las víctimas. Qué bueno que los victimarios tomaran la gran decisión de su vida, no seguir produciendo violencia y cambiar las espadas en instrumentos de trabajo. Aún estamos lejos de que la humanidad cambie la tecnología de la guerra por una tecnología para la paz, en donde podamos emplear al máximo los recursos de la naturaleza que son para todos.

Amables oyentes, si una persona me ofende, ¿cuántas veces la debo perdonar? Pregunta Pedro. El interrogante es cuantitativo, estadístico, pretende poner límites. La respuesta de Jesús es bien comprometedora porque Él no le pone límites al perdón. Quien pertenezca al reino de Dios no tiene límites para perdonar. Bueno, ¿y eso cómo o por qué? La solución es muy sencilla, porque nosotros tenemos infinitas deudas con el Creador, que son muy poca cosa frente a los problemitas diarios o incluso frente a los conflictos que vivimos en Colombia y en el mundo. Dios está reflejado en este hombre, Señor, a quien un siervo le debía 60 millones de denarios. Él perdonó, condonó la deuda ante el insolvente deudor. Pero aquí viene la ironía de la vida expresada por Jesús. El deudor pasó a acreedor, pero de una suma irrisoria, 100 denarios. Decimos irrisoria frente a 60 millones de la primera deuda. Cuando escuchamos la parábola nos ensañamos violentamente contra el siervo que debía y que no fue capaz de perdonar a otro una suma pequeña. Pero no nos damos cuenta que ahí estamos pintados cada uno de nosotros, que recibimos el perdón de Dios, pero no queremos difundirlo entre los demás. No perdonamos o nos cansamos muy pronto de difundir el perdón. Señoras, señores, ese es precisamente el propósito divino, que así como se expandió el mal en las primeras páginas de la Biblia, desde que Caín mató a su hermano Abel, se extienda el bien, el perdón y el amor entre la humanidad. Lo decimos en el Padre Nuestro, perdona nuestras deudas, así como nosotros perdonamos a nuestros deudores. Si queremos dejar a un lado la amargura y tener libertad para vivir, no condenemos, no juzguemos ni murmuremos. Toda esta disposición está orientada a hacer efectivo el perdón que Dios nos ofrece. Amigas y amigos, hoy domingo en nuestra asistencia a la Eucaristía tendremos diferentes momentos para pedir el perdón y expresarlo a los demás. En el comienzo de la celebración nos arrepentimos. Escuchamos el Evangelio que nos prepara para el perdón. Las palabras de la consagración nos recuerdan la sangre de Jesucristo derramada para el perdón de los pecados. Antes de la comunión oramos con el Padre Nuestro pidiendo el

El perdón y comprometiéndonos a ofrecerlo al prójimo. Luego intercambiamos un gesto de paz que quiere ser universal. La celebración del sacramento de la reconciliación es un momento penitencial privilegiado para pedir el perdón y comprometernos a ofrecerlo a los otros. Es necesario que en nuestra vida nos perdonemos a nosotros mismos. Algunas veces no perdonamos sencillamente porque no nos perdonamos a nosotros mismos. Si Jesús insistió tanto en el perdón, era porque lo podíamos dar y porque nos hacía mucho bien. Dios no puede ni engañarse ni engañarnos. Todo ello para que el perdón sea habitual, corriente, nos brote a flor de piel. Pidamos y recibamos el perdón sanador. No hay nada más saludable que el perdón. Como hemos dicho en otros programas, ciertos sentimientos obsesivos de odio y venganza pueden generar formas de cáncer en el organismo. Amén de todo el mal que se le inyecta a este mundo, como si ya no tuviera suficiente. Cuando perdono consigo una libertad maravillosa, me libro de una carga, hago el bien, tengo mejor salud y cumplo con la voluntad de perdón del Padre ya expresada en diferentes textos de la Sagrada Escritura. Perdón.

0: Dios nos habla y nosotros le respondemos orando.
1: Dios de justicia y de amor, que nos perdona si estamos dispuestos a perdonar al prójimo. Crea en nosotros un corazón nuevo a imagen de tu Hijo, un corazón más grande que cualquier ofensa, para hacer presente en el mundo tu ternura y tu perdón. Por Jesucristo nuestro Señor. Amén.
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0: Hoy, 13 de septiembre, es el Día Internacional del Chocolate. Felicitamos a campesinos y trabajadores de las empresas que nos hacen llegar a nuestras cocinas el chocolate para nuestra alimentación y deleite. El día de mañana es la fiesta anual del Señor de los Milagros de Buga.

Saludamos a quienes van a los diferentes templos para celebrar su fe. En la parroquia de San Gerardo Barrio San Luis, Bogotá, cerca de Cursucillo Centro Médico, los esperamos. Hay misas y confesiones todo el día. En un ambiente tranquilo vivamos nuestra fe y agradezcámosle al Señor los beneficios recibidos.

0: El próximo fin de semana celebramos el Día del Amor y la Amistad. Ustedes, amables oyentes, son nuestros amigos y amigas. Les enviamos un abrazo. Y ahora les contamos una noticia que viene de Roma para todo el clero.
1: Para los ministros ordenados, diáconos, presbíteros y obispos, acostumbrados a medir sus vidas por las necesidades de los demás, detenerse puede sentirse casi como un incumplimiento del deber. Pero el arzobispo Fortunatos Huachucú, autoridad vaticana, defiende lo contrario. El descanso no es una concesión a la debilidad, sino parte de la disciplina necesaria para seguir siendo capaces de servir.
0: En una intervención virtual el 26 de agosto, durante el lanzamiento de un programa de formación de 6 semanas sobre la vida sacerdotal en Nigeria, el funcionario del Vaticano argumentó que la Iglesia debe tomar en serio el bienestar físico y psicológico de su clero. Los presbíteros y obispos, señaló, no están exentos del agotamiento, la depresión o el estrés crónico, simplemente por haber recibido una vocación sagrada. El descanso no es un lujo en la vida sacerdotal, afirmó el arzobispo Fortunatus. Es necesario para la salud física y mental.
1: Para Huachucú, el descanso cristiano no es simplemente un retiro recreativo de las responsabilidades. Es una forma de renovación que restaura a la persona física, mental y espiritualmente. Esto implica aspectos muy prácticos: alimentación y descanso suficientes, periodos de descanso de las exigencias rutinarias, límites saludables, relaciones de apoyo y asistencia profesional cuando sea necesario. También significa brindar a los sacerdotes espacio para renovar su relación con Dios, con sus hermanos presbíteros, con sus familiares y con los fieles a quienes sirven.
0: Y ahora pasemos a la ecología con un invitado especialista en el tema.
1: Tenemos un invitado, el presbítero misionero redentorista Alberto Franco Giraldo, muy dedicado a procesos de justicia y paz y también a la ecología, al tema de la minería. Alberto, bienvenido al programa.
2: Un saludo para todas y todos, y que la fe en el Señor Jesús nos mueva a seguir caminando en defensa de la casa común, como nos lo haya repetido el Papa Francisco y ahora el Papa León.
1: En medio de toda esta crisis de cambio climático y problemas que ya estamos viviendo, tenemos nosotros el tema de la minería. ¿Eso es una consecuencia o eso es la causa de toda esta problemática?
2: Es parte, yo no lo coloco ni consecuencia ni causa, es parte de una problemática muy grande donde el ser humano ha colocado la ganancia, el lucro por encima del bienestar del planeta, olvidando que vivimos del planeta y que sin el planeta no vivimos nosotros. Entonces, no me atrevo a decir lo uno o lo otro porque está mezclado.
1: Colombia, respecto a otros países, hablemos solamente de América Latina, ¿es muy rico en minerales o hay otros países que nos llevan la ventaja?
2: Creo que toda la cordillera de los Andes tiene minerales abundantísimos, muy diversos: oro, cobre, platino, molibdeno y lo que llaman hoy en día tierras raras, una base sobre la cual hay muchos temas que no conocemos o que se han mantenido discretamente y que son fundamentales para la ciencia. Hay también una minería que ha sido muy grande y hace mucho daño, que es la del carbón, por toda la contaminación, sobre todo cuando hay explotación a cielo abierto.
1: ¿Hay algún tipo de minería, de extracción, en donde uno diga esto beneficia a la gente y no perjudica el ecosistema?
2: Eso es muy difícil, pero creo que la minería ancestral, que se hacía sin grandes maquinarias, que se hacía de una forma sencilla, no tenía las afectaciones que ha tenido la gran minería, la megaminería o que tiene la minería ilegal. Pero en general, la minería genera un daño. Como muchas cosas en la vida, hay un beneficio y hay un daño. Pero el desborde de la minería ha generado unos daños muy grandes, sea legal o ilegal. Si usted va al Cerrejón, pues mira, comentaba ahora, si usted va a bañarse en Santa Marta, pues ve allá en las playas la contaminación del Cerrejón. Entonces eso es muy difícil, esa decisión, pero en general la gran minería está haciendo mucho daño, Más aún, por ejemplo, la minería de oro. Solo el 10% del oro que se saca se utiliza para cosas fundamentales, por ejemplo, como la tecnología, como instrumentos de medicina, en fin, todo. De resto, ¿dónde va el oro? En lingotes y a la especulación y va a toda la cadena del lujo. Entonces, la pregunta del ser humano es, ¿qué queremos? La pregunta humana que hacemos es la siguiente, tener un Cristo de oro. Significa que miles de toneladas de tierra se tuvieron que remover, miles de litros de agua se tuvieron que contaminar para tener ese lujo. Y uno se pregunta, oye, ¿y ese Cristo de oro qué? Por eso la iglesia austriaca está en una campaña para no usar oro en el mundo litúrgico.
1: Sabemos que el subsuelo le pertenece al gobierno, al Estado. Con todas estas minas, ¿quién gana económicamente hablando? ¿El gobierno, compañías extranjeras, grupos de izquierda, grupos de derecha? Todos intervienen de alguna manera en algunas minas, la mayoría de ellas ilegales, sobre todo los grupos al margen de la ley. ¿Quién es el que gana entonces económicamente con todo esto?
2: Aquí hay muchos que ganan, muchos que son pocos, porque no ganan los campesinos, los trabajadores ganan relativamente poco, los países ganan muy poco, porque esto no genera grandes cantidades de trabajo o de valor agregado. Más aún, hay unos estudios muy serios donde muestra que la corrupción es inherente a la gran minería. Los impuestos que pagan las minerías son irrisorios en proporción a las ganancias. No hay control. ¿Quién controla cuánto mineral sacan de cualquiera de este, por ejemplo, del Cerro Matoso o de las minas de Buriticá en Medellín? ¿Quién controla? Entonces, hay una alegalidad, que es un término que han acuñado, es un término que no es ni legal ni ilegal, donde hay un claroscuro, donde se hacen muchísimas cosas. No genera la cantidad de trabajos que dice, ni las riquezas para los países. Es dinero que sale, y sale de una manera a veces legal e ilegal. Porque el oro, por ejemplo, da una cantidad de vueltas y se convierte también en una lavandería, como dicen muchos. El oro da una cantidad de vueltas y permite grandes lavados de dinero.
1: Existe un municipio que llama La Paz en Santander y los campesinos han llamado a una reunión, han congregado varias instituciones civiles de la Iglesia Católica, de otras iglesias quizás. En fin, ¿cuál es el objetivo de ese encuentro que ustedes van a tener en estos próximos días, hablando precisamente sobre la mina de carbón allá en ese municipio?
2: Los campesinos tienen una de las riquezas de agua, la cordillera, y es una zona riquísima para el cultivo de comida. Y entonces, cuando se dieron cuenta que iba a entrar la minera, empezaron a ver lo que había pasado en otros lugares. Se dieron cuenta de lo que venía encima y decidieron organizarse. Por una parte, demandar las acciones, las cosas que no se han hecho bien. Tuvieron varias acciones. Por una parte, las acciones legales para poner en conocimiento de las autoridades las ilegalidades y las cosas que no están bien. Pero por otra parte, se organizaron en un punto que llaman de control y resistencia para impedir que la empresa entre. Porque muchas veces las empresas han entrado de manera subterránea, así como medio clandestina. Entonces, allí van a cumplir un año, día y noche, en ese punto, organizados para impedir que la empresa entre. Entonces, pues están compartiendo con otros campesinos y van a hacer intercambio. Vienen personas de Jericó, vienen de La Guajira, vienen de Santurbán, vienen de aquí de Bogotá, que están defendiendo los cerros en Ciudad Bolívar, en la parte alta, y otros lugares de Boyacá que están defendiendo también los territorios. Entonces se va a hacer un espacio donde se comparte, se va a celebrar una Eucaristía, se va a estar como en varias actividades, porque allí han logrado con la convergencia con otras comunidades, por ejemplo como Chipatá, y han ido a celebrar la Eucaristía. Es una comunidad muy creyente, pero va entendiendo que la defensa de la casa común es una exigencia de la fe.
1: Entonces ahí evocarán con mucha frecuencia al Papa Francisco en la Laudato Si, que ciertamente nos dejó muchos caminos para respetar esta casa común, como él la llamaba, y por comprometernos con estas riquezas que Dios nos ha dado.
2: Claro, y el Papa Francisco ha estado y estará muy presente en toda la defensa del cuidado de la creación. Allí vamos a estar, por ejemplo, la familia interfranciscana, recordando a San Francisco de Asís también, y otras organizaciones de iglesia, como los Comités Romero, por supuesto la parroquia donde se va a celebrar la Eucaristía, el párroco y otros párrocos vecinos han estado apoyando. También al Papa León, que ha dado un respaldo muy importante al trabajo de la defensa de la casa común. Cuando salgan notas humanas y divinas, ya habremos entregado a la comunidad la nota del cardenal de saludo, agradeciendo la defensa de la vida y el saludo, motivándolos a seguir defendiendo el territorio.
1: Bueno, pues felicitaciones por este trabajo, que es un trabajo de fe y de compromiso con la naturaleza y compromiso también con las futuras generaciones. Gracias, Alberto, por compartirnos estas experiencias.
2: Pues muchas gracias y un saludo a todos los oyentes, los y las oyentes de Notas Humanas y Divinas. Recordemos, la creación es obra de Dios. Y con San Pablo, la creación gime esperando la revelación de los hijos de Dios, con dolores de parto, porque es que la situación es angustiante. El cambio climático es una responsabilidad de todos y no podemos declararnos creyentes en el Dios de la vida si no cuidamos su obra, si no cuidamos su legado.
1: Agradecimientos al misionero Alberto Franco por su colaboración y deferencia para con este programa.
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1: Y llegando al final de la edición de hoy, este es parte del equipo que trabaja para ustedes con mucho gusto.
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1: Y nos despedimos, los bendiga el Padre, el Hijo y el Espíritu Santo.
0: La Virgen María, mujer acostumbrada al perdón, interceda por nosotros. Sigamos trabajando en los valores humano-cristianos de nuestra patria y del mundo entero.
1: Con la ayuda del Señor nos encontraremos el 20 de septiembre, domingo 25 del tiempo ordinario. Feliz domingo, feliz semana.
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1: Amigos oyentes de Pensilvania Estéreo, el próximo domingo a esta hora y por esta misma emisora, su programa Notas Humanas y Divinas, espacio de valores humano-cristianos. Desde ya, contamos con su audiencia. Feliz domingo y feliz semana.
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7: Las 7 y 59 minutos.
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0: En Pensilvania Estéreo son las 8, 13 minutos.
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0: hacemos una pausa y enseguida regresamos.
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2: En Pensilvania Estéreo son las 8:23 minutos.
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0: En Pensilvania Estéreo son las 8:32 minutos.
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0: Maruja, ¿qué pasa, Tola? 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
1: Ay, qué rico, ya, qué bueno, qué bueno. Hola, buenos días. Audiencia de los 93.1. Me encanta saludarles, la verdad, pues esta oportunidad nos la brinda Papá Dios y a Él toda la honra y toda la gloria, porque aquí nos tiene con vida, con salud. Y en esta oportunidad, acompañando a toda nuestra audiencia, a los que nos prefieren, buenos días a toda la audiencia del centro del país, del oriente del departamento de Caldas, los que nos escuchan también a través de www.pensilvaniaestereo.com.com. Feliz y bendecido domingo, calurosito, delicioso por el oriente de Caldas, domingo hoy 13 de septiembre de este 2026. Yo soy Liz y como siempre, para mí es mucho haber estar acompañándoles a todos ustedes a través de esta hermosa señal, de estos micrófonos, desde la hermosísima Pensilvania Caldas, e invitándoles también para que ustedes me acompañen. Vamos a hacernos compañía mutua, ¿sí? Sea lo que sea que estén haciendo. Hay muchos que van a estar descansando hoy domingo, disfrutando buena música, estar en familia, otros preparando de pronto por ahí el paseo, otros ya van para el paseo, otros se preparan, no para irse de paseo, sino para estar de compras de pronto, ¿sí? Y en el camino escuchar Pensilvania Estéreo mientras se arreglan, otros están de relajo en la casita, otros se preparan para hacer un sancochito bien delicioso hoy, compartir, en fin, todos con algo en común, escuchando buena música, buena radio a través de los 93.1. Esto es Pensilvania Estéreo, nuestra gente, nuestra radio, los contactos telefónicos habilitados. Como siempre, usted se va a comunicar conmigo a través de llamadas al 311-341-6550.

91 y también le habilitamos, por supuesto, nuestra línea telefónica WhatsApp, donde usted también puede dejar todos sus mensajitos, sus reportes de sintonía, esas notas de voz, en fin, programando sus canciones. 311-721-0900, 311-721-0900. Mañana de domingo, caluroso, bendecido por Papá Dios. Buenos días a todos.

0: En Pensilvania Estéreo son las 8:46 minutos.
1: Señoras y señores, tengan ustedes muy buenas. Ustedes se preguntarán qué soy, de dónde vengo y de dónde voy. Yo soy el brujo Pensilvania, que yo los he venido, lo vuelvo a hacer que lío, lo tumbo, sea papaya. Mi remedio nunca falla, con mis hierbas y mis ramas yo soy capaz de poner a su moza y su mujer durmiendo en la misma cama. María, eso es mucha belleza. 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

0: su corazón. Oiga, estamos recordando también en este domingo, en esta mañana de domingo, hoy 13 de septiembre, estamos en el Salpicón Musical. A usted que va llegando a la sintonía, buenos días, qué bueno es poderle acompañar, saludar. Y hay mucha audiencia que desde muy temprano, ¿cierto? Nos prefieren, nos acompañan. Gracias, feliz y bendecido domingo, gracias por vivir su domingo con nosotros.
1: Veo a Genoveva y Chupe Guadalupe en el Salpicón Musical.
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0: Oiga.
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0: Oiga.
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0: Exactamente, 8 de la mañana, 53 minutos en Colombia. Ay, ay, ay, este es el Salpicón Musical. Y vamos a cerrar esta hora de programación, este primer bloque de Salpicón en este domingo, con esta canción que es el Sate. Me dedico a ver.

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1: Exactamente, exactamente. 9:04. Saludo muy especial a don Reinaldo Pérez. Él se encuentra en Puerto Venus. Le enviamos un abrazo fuerte a la distancia. Ahí estaba su canción, don Reinaldo. Y gracias por preferirnos a toda la gente de Puerto Venus. A todo el departamento de Antioquia, donde nos estén amplificando. ¡Feliz domingo! 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
1: ¡Qué belleza, hombre! 9:10, 9:10. Y es así pues como hemos iniciado otra hora de programación de éxitos musicales. La mejor selección de música popular para Guayabaos está aquí en el salpicón musical de los 93.1. Definitivamente, es que es un remedio, es un remedio. Sí. Ajá. Aquí está sonando, señoras y señores, el salpicón musical de Pensilvania Estéreo. Es el remedio radial para esos enguayabados, para los que están trasnochados, los que estamos. Y todos los que amanecieron también, ¿no? Buscando una canción, mejor dicho, de esas que le devuelvan el alma. Ay, ay, ay, el salpicón para enguayabados. Ese es en los 93.1. Llega la música de Carlos Murillo con esta canción, Tranquilito.

Carlos Murillo con Tranquilito Corazón. Nos vamos a ir de doblete, ¿qué tal? Sí, si nos vamos de doblete, aquí en el Salpicón Musical también con él, con Carlos Murillo. Y este es el contraste, ¿no? Ahí teníamos Tranquilito Corazón, pues esto se llama Corazón Resentido en el Salpicón.

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2: Oigan eso, pero por favor, claro que sí, en Colombia, ya en las 9 de la mañana, 20 minutos, 9:20, estás disfrutando a esta hora del salpicón musical para Guayabados en esta mañana de domingo. Voy a saludar a toda la audiencia que ha dejado su mensajito por aquí, que se conectan con nosotros, que desde muy temprano están a full sintonía. Un abrazo, doña Ligia. Doña Ligia Aristizabal por aquí dejó su mensaje a Jorge Carmonita, dice aquí, también. Nos está acompañando Jorge Carmonita desde la Sierra Antioquia. Un abrazo fuerte a la distancia, Jorge, muchas gracias. Feliz y bendecida mañana de domingo. Lo mismo que la gente que reporta sintonía desde Argelia, Antioquia, allá en la vereda Buenavista, ¿sí? Un abrazo, ya viene la canción, con mucho gusto, doña Beatriz. Doña Betty, buenos días, ¿cómo está? ¿Cómo amanece? A la gente allá en Las Ánimas, Samaná, hola. Feliz y bendecida mañana. A ver, por aquí, saludamos a doña Berta. Berta Giraldo, Bertica. Está acompañando desde San José Manzanares. A ella le enviamos un fuerte abrazo. A ver por aquí, ¿qué dice mi diente? A ver, la gente que reporta sintonía hasta ahora.
3: Buenos días, Liz.
2: Hola.
3: Para saludarla y reportar sintonía de acá de San José Manzanares y pedirle el disquito por tu boca.
2: Claro.
3: Feliz día, que Dios me la bendiga siempre.
2: Chao. Gracias. Abrazo fuerte, mi Bertica. Un abrazo para toda la gente allá en Manzanares, Caldas, en los diferentes sectores, barrios, veredas, corregimientos, por supuesto, la gente en Planes, todas sus veredas, a la gente de San José y, por supuesto, allá en Marquetalia también. Buenos días, feliz y bendecida mañana a la gente de Samaná, Norcasia, a la gente que nos acompaña en la Dorada Caldas también, buenos días. Lo mismo que la gente que nos acompaña, a ver, porque ya sigo subiendo Manzanares, por supuesto, la gente en Marulanda, ¿sí? De Victoria Caldas, un abrazo a la gente allá en Pradera. Buenos días, gracias. Doña María Eugenia Montenegro, a ella le envió también un fuerte abrazo. Doña María, buenos días, feliz y bendecida mañana, gracias. Yo sé que usted siempre está, pero a full. Sí, claro, ya se la programo con mucho gusto a la gente de Caparrapí, en el departamento de Cundinamarca. Buenos días. A ver, por acá. A don Javier Duque, nos está acompañando desde Cali, está reportando su sintonía. El saludo también para todos los internos en el centro penitenciario de Pensilvania. Le enviando un fuerte abrazo a don Javier también a la distancia. Está descansando, ¿no? Don Fernando está descansando. Sí, así, le dimos vacaciones, lo merecía. 9 de la mañana, 22 minutos, 9:22. A ver, por aquí saludamos a la gente que nos acompaña a través de www.pensilvaniaestereo.com.com, ¿sí? A toda la gente que está escuchando a través de la señal en la internet. Recuerden también que este es el link de descarga de la aplicación oficial de Pensilvania Estereo 93.1.
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Señoras y señores, tengan ustedes muy buenas. 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

0: Ahí está nuestro siempre recordado Jason Jiménez, mala de profesión.
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0: Ay, María, tenemos oyentes a esta hora que programan muy buenas canciones. A ver, por aquí. Hola.
2: Un saludito todos los días de 93.1.
0: Gracias.
2: Y bueno, para una cancioncita de don Vicente Fernández, sí, la señor. Ley de la vida. Muchas gracias, Samuelito. Feliz día.
0: Samuelito, un abrazo para usted fuerte a la distancia también. Dios lo bendiga. Muchas gracias a toda la gente que nos acompaña a esta hora desde Las Marías, el Río Dulce. Samuel, Samuelito, el programa está muy buena canción. Nada más y nada menos que Chente Vicente Fernández. La ley de la vida, a las 9 de la mañana, 43 minutos en Colombia.

¡Ay, qué rico! Este es el salpicón para enguayabados. Usted que llega a la sintonía, buenos días. Bienvenido. El salpicón para enguayabados, este espacio de buena música, buena melodía, me decía un oyente a esta hora. Pues qué bueno, oiga, y es que si anoche pues hubo de pronto celebración, pues hoy hay que pagar la factura, ¿cierto? Muchos están enguayabaditos a esta hora, pero tranquilos, tranquilos, porque aquí estamos con la mejor medicina, la buena música, los recuerdos y mucho, mucho sabor a través de este espacio. El salpicón musical de Pensilvania Estéreo 93.1 desde la hermosísima Pensilvania, los saludamos y nos vamos de doblete con el señor Vicente Fernández. ¿De qué manera te olvido?

0: esta canción, yo quiero enviarle un saludo muy especial a doña Leticia. Ella nos está escuchando en Puerto Berrío, a ella y a toda la gente del departamento de Antioquia. Feliz y bendecida mañana, gracias doña Leti, también para usted es el abrazo grandote, así a la distancia, esperando mi turno. Eso es lo que nos entrega Willy Rey. A las 9:53 al picón, para Enguayabados.
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0: Ajá, exactamente. Vamos a cerrar otra hora, otro bloque de programación de éxitos. Aquí en el Salpicón Musical, ellos son los relicarios. Menudea.

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Ahí estaba la música del Caballero Gaucho y esta canción Espejismo. Estamos recordando también un poquito a esta hora de la mañana. Saludando a doña Dora Elsie. Sí, Dora Elsie. Un abrazo para ella que nos acompaña desde el departamento del Tolima. A toda la gente del Tablazo en el Tolima. Sí, a la gente de Fresno. A la gente del Atillo Tolima también. A la gente, a ver, por allá en San Bernardo. Sí. A la gente de Padua Tolima también que nos escuchan. La gente en Misiones también, estaban escuchando Pensilvania Estéreo 93.1. La gente que escucha también a través de www.pensilvaniaestereo.com.com. Son muchos los que están llegando a la sintonía, nos están escuchando por la internet. Para todos ustedes, el saludo muy especial. A esta hora hay reporte de sintonía también de nuestra audiencia. A ver por aquí, a la gente que nos está acompañando. Saludo a mi madre Carmen, a mis hermanos Mónica, Gloria y Diana en Ecobetania, ¿sí? Amor Verdadero, la canción que les quieren dedicar. Sara Aristizábal del Chiquinquirá, ¿sí? Y también, pues, ella quiere enviarle un saludo muy especial, dice a mi hijo Alejandro González, que estará de cumpleaños el próximo miércoles. Le quiere adelantar el saludito especial a él, Alejandro, que el próximo miércoles estará de plácemes, ¿no? De cumpleaños. Un abrazo para usted. Claro, 10 de la mañana, 16 minutos. Con mucho gusto. Para Alejandro le vamos a regalar esta canción que entrega John Alex Castaño, la canción que le quiere dedicar su mamá. Quiere adelantar el feliz cumpleaños. Un abrazo fuerte, Dios lo bendiga. Obviamente que siempre esté rodeado de mucho amor de toda su familia y que los cumpla muy feliz, que sean chorrocientos mil más. Feliz cumpleaños, Alejandro.

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1: ¡Qué belleza! 10 de la mañana, 37 minutos ya en toda Colombia. Saludando también a toda la audiencia que nos está acompañando desde Guayaquil, a la gente en Cartagena, a toda la gente de Pueblo Nuevo, todos los corregimientos y veredas de Pensilvania. Saludo especial para ustedes este domingo, escuchando el Salpicón Musical de Pensilvania Stereo.

0: bien, en Colombia ya 10 de la mañana, 40 minutos, 10 con 40. En esta mañana de domingo estás escuchando el Salpicón para Enguayabados, ¿sí? A ver, esos enguayabados, ¿dónde están? Ay, ay, ay, qué rico. Ya apareció pronto el tintico, ese Salvador, el tinto de desayuno. ¿Ya desayunaron? Pues bueno, si todavía están tratando de pronto recordar dónde dejaron las llaves, qué pasó anoche. Pues no se preocupen, quédense con nosotros aquí en los 93.1. Estamos en el Salpicón para Enguayabados con toda la música que se encarga de levantarles el ánimo a todos ustedes acá en este hermoso oriente del departamento de Caldas, en el centro del país, a la gente que nos está escuchando en todo el Magdalena Medio. Feliz mañana de domingo a la gente de Boyacá, Tolima, Cundinamarca, Antioquia, Boyacá, Santander. Sí, a donde quiera que nos estén escuchando, feliz y bendecida mañana. Voy a saludar a todos los oyentes, a ver, por acá siguen dejando sus mensajitos, siguen dejando reportes de sintonía, a ver qué dice mi gente por aquí.
1: Buenos días.
0: Hola.
1: El Simán Estéreo, ¿cómo están?
0: Muy bien.
1: Y escuchando el Salpicón musical como siempre.
0: Eso, me encanta, me encanta. Don Orlando Ortiz, a todos los oyentes que nos acompañan desde Samaná, especialmente a don Orlando. Gracias, feliz mañana. A ver por aquí, ¿qué dice?
2: Salpicón musical para Guayabal, muy buenos días. Un saludito a todos los oyentes de 93.1.
0: Sí.
2: Y bueno, para una cancioncita de don Vicente Fernández, La Ley de la Vida. Muchas gracias, abuelito, feliz día.
0: Abuelito, muchísimas gracias. A ver, más oyentes, ahí está ahora en el Salpicón.
3: Buenos días, Pensilvania. Hola. Estoy contando la sintonía Alicia Quiseno, la salida Victoria Hermana. Un saludito para mi hermano Guillermo Marquetal de Caldas y Edilma. Y todos los que estén escuchando Salpicón para Enguayabado. Con el tema En Cuerpo y Alma de Segundo Rosero. Gracias, Liz.
0: Abrecito, doña aquí Alicia. Eso, doña Alicia Quiseno. En la salida a Victoria en Samaná, es la cosa. Doña Alicia, una de las fieles oyentes a la cual envío un abrazo fuerte también, grandote. A ver, por aquí dice más oyentes por aquí.
4: Estamos en familia desde la ciudad de Manizales.
0: Hola.
4: Soy Jennifer, como siempre, fiel al programa, a la emisora.
0: Qué bueno.
4: Y quiero enviarle un saludo a todos los que escuchan el programa, en especial a mi madre Melida en el barrio Las Ferias de la Brada Caldas. Fiel oyente también.
0: Sí.
4: Quisiera que por favor me complaciera con la canción La cadena se rompió de Noé Morales.
0: Listo.
4: Muchas gracias, mil bendiciones para usted, muchos abrazos.
0: A usted también, un abrazo a Jennifer que nos acompaña desde Manizales. Gracias, toda la audiencia, más oyentes a esta hora, a ver por aquí.
5: Hola, mi locutora preferida.
0: Muchas gracias.
5: Me parece un favor de programarme la canción.
0: Señor.
5: Qué raro tiene. De hecho, Vicente Fernández. Con el regalo de aquí desde Manizales. Un feliz domingo. Dios me la bendiga. Me la protege de todos los días de la emisora de Pensilvania Estéreo.
0: Con mucho gusto, Edgar. Un abrazo a la gente de Manizales. Vea, ahí están. La gente que nos escucha a través de www.pensilvaniaestereo.com. Disfrutando este salpicó musical para enguayabados. Más oyentes.
6: Amables sintonías de Pensilvania Estéreo 93.
0: Eso.
6: Bueno, cordial saludo y fuerte abrazo que nos encontramos en este día feliz acompañado por Liz.
0: Sí, señor.
6: En el salpicó musical para enguayabados. Disfrutémoslo.
0: Sí, señor.
6: Ya de descanso. El séptimo día de la semana. Que Dios santificó y bendijo.
0: Sí, señor.
6: En este programa especialísimo. Del salpicón musical para enguayabados.
0: Uh-huh. Un abrazo
6: a la distancia, que Dios nos bendiga. Y con el andariego.
0: Sí.
6: Que nadie te toque. Gracias mil. Que Dios nos bendiga.
0: Ay, ay, ay. Bueno, un abracito, don Antonio, también a ustedes. Gracias por hacer parte de la selecta audiencia que nos acompaña a esta hora. A ver, saludamos por aquí. Dice, a ver, quiero saludar a Fernando Rodríguez en el Tablazo Tolima. De amorcito.

que lo quiere muchísimo en la canción Esperando tu regreso, las hermanitas Vázquez. Sí. Excelente día, un abrazo para toda la gente que nos acompaña desde el departamento del Tolima. Marisol, un abrazo también para usted fuerte a la distancia. 10 de la mañana, 44 minutos.

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0: Ajá, exactamente. Saludando a todos los amigos que nos escuchan en este domingo en el centro penitenciario de aquí de Pensilvania. Saludo para ustedes, Dios los bendiga. También un saludo muy especial a esta hora para doña Isolina, ¿sí? Isolina Sotelo, a don Gabriel Martínez allá en La Dorada, que están escuchando el Salpicón para Enguayabados en este domingo. Les envío un abrazo fuerte a los dos. Muchas gracias. Feliz y bendecido día.

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1: Ay, ay, ay, claro que sí, don Félix Orozco. Le enviamos un abrazo también a la distancia. A ver por aquí, ¿qué dice? ¿Qué dice?
2: Hola, Dios, buenos días.
1: Hola, buen día. Muy bien.
2: Oiga, mira, y me acuerda tan amable y me regalara el tema Mano a Mano por Carlos Gardel.
1: Claro, con mucho gusto.
2: Pero muchas gracias, que esté muy bien. Pues, hasta luego, pues. Que esté
1: hasta
2: bien.
1: Luego, muchas gracias a usted por el mensajito. Yo vine en camino con mucho gusto. A ver, más oyentes por acá.
3: Hola, señorita Liz, buenos días.
1: Hola, buenos días.
3: Hay amanecido muy bien.
1: Sí, señora, muy bien.
3: Me hace el favor y me le da un saludito a mi hija Claudia Cajamarca.
1: Sí.
3: Y me regalas cuando los hijos se van.
1: Bueno.
3: Muchas gracias, un feliz día, Dios me lo bendiga.
1: Doña Lili en Casabianca y a su hija ya también en Cajamarca. Toda la gente del departamento del Tolima que nos escuchan a esta hora. Doña Lili, con mucho gusto. Ya viene en camino, ya se la programó. Listo. Villargel, hola. Claro que sí, todavía hay tiempo, bien pueda. A ver, saludamos por aquí, 11 de la mañana, 19 minutos. Don Jorge Darío, don Jorge, por favor, déjeme el mensajito, déjeme la nota de voz que está marcando, esa es la línea WhatsApp, ¿sí? Ok, línea telefónica para llamadas, habilitamos en este momento. Hay congestión, la verdad, han entrado muchísimas llamadas y usted de pronto marca y se le va. Es porque de pronto puede haber otra llamada también en línea, ¿ok? Pero insista, 311-341-6551, 311-341-6551, línea telefónica para llamadas, línea telefónica WhatsApp 311-721-0900, ¿ok? Epa, ok, este es el Salpicón Musical para Enguayabados. Vamos con algo de Carlos Gardel, Mano a Mano.

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2: Exactamente, ya las 11 de la mañana, 23 minutos, 11:23. El saludo a esta hora muy especial para toda la gente que nos reporta sintonía desde el sector Chiquinquirá en Ecoetania. Chiquinquirá, Ecoetania, la cosa, sí. Saludo muy especial, dice aquí, para toda mi familia en el sector Chiquinquirá, de parte de Diana Aristizábal Hernández, ¿sí? Ok, la canción que ella quiere programar también es esta de Juan Carlos Hurtado, el andariego, Brindo por mis alegrías. Y cerramos así también un bloque de programación aquí en los 93.1 Pensilvania Estéreo.

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0: Así se llama esta canción de John Alex Castaño, mi tío. Saludando a esta hora a don Gerardo Giraldo Hoyos, que nos está reportando sintonía desde Bogotá. A él y a toda la audiencia que nos está amplificando a través de www.pensilvaniastereo.com.com. Feliz mañana, gracias a todos ustedes. Es un honor darles un pedacito de la tierra a través de esta hermosa señal, los 93.1. Y a la vez también envío un saludo muy especial a toda su familia aquí en Pensilvania, que está disfrutando a esta hora todos del Salpicón Musical.
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1: Ahí está el saludito de Arely Senao, exactamente, la reina de la música popular, porque aquí usted encuentra todas las canciones, toda la colección musical de esta gran artista de la música popular en Colombia. 11 de la mañana, 51 minutos ya, llegando prácticamente a la parte final, de nuestro espacio, de este Salpicón. Por aquí saludando a ver otros oyentes que tengo por aquí.
2: Muy buenos días, señores, Pensilvania Estéreo. Habla Marta, reportando sintonía desde la vereda Llanada, municipio de Casabianca, Tolima, para que me haga el favor y me regale una canción,
1: señora,
2: de Los Relicarios.
1: Sí.
2: Besos de verdad. Bueno. Gracias, muy amables.
1: Bueno, con mucho gusto, ya la disfrutamos también a doña Marta y a toda la gente que nos está acompañando en el departamento del Tolima. Gracias. A ver por acá la gente que nos reporta sintonía. Ahí estaba Amor Entre Rejas. Sí. Sintonías de la Unión Baja en Marquetalia. Lucy Castrillón, doña Lucy, un abrazo fuerte. Yo a la distancia enorme para usted. Don Gerardo, también para usted a la distancia, con mucho gusto. Ya a las 11:52 yo me voy despidiendo también, porque vamos llegando a la parte final, ¿sí? En la que les acompaño, la invitación obviamente para que sigan, porque toda la programación continúa con los 93.1 acompañando este domingo. Mañana desde muy tempranito y estaremos nuevamente con toda la música y toda la información. Dios los bendiga, yo soy Liz. Feliz almuerzo, feliz domingo. Chao, chao.

0: Regresamos en momentos.
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0: Es de gracia, el Señor es contigo. Bendita tú eres entre todas las mujeres, bendito es el fruto de tu vientre, Jesús.
1: Santa María, Madre de Dios, ruega por nosotros pecadores, ahora y en la hora de nuestra muerte. Amén.
0: He aquí la esclava del Señor.
1: Hágase en mí según tu palabra.
0: Dios te salve María, llena eres de gracia, el Señor es contigo. Bendita tú eres entre todas las mujeres, bendito es el fruto de tu vientre, Jesús.
1: Santa María, Madre de Dios, ruega por nosotros pecadores, ahora y en la hora de nuestra muerte. Amén.
0: Y el Verbo de Dios se hizo carne.
1: Y habitó entre nosotros.
0: Dios te salve María, llena eres de gracia, el Señor es contigo. Bendita tú eres entre todas las mujeres, bendito es el fruto de tu vientre, Jesús.
1: Santa María, Madre de Dios, ruega por nosotros pecadores, ahora y en la hora de nuestra muerte. Amén.
0: Ruega por nosotros, Santa Madre de Dios.
1: Para que seamos dignos de alcanzar las promesas y gracias de nuestro Señor Jesucristo. Amén.
0: Te suplicamos, Señor, que derrames tu gracia en nuestras almas para que por el anuncio del ángel hemos conocido la encarnación de tu Hijo Jesucristo. Por su pasión y su cruz seamos llevados a la gloria de su resurrección. Por el mismo Jesucristo, nuestro Señor.
1: Amén.

0: Señor, da la paz a los que esperan en ti y saca veraces a tus profetas. Escucha la súplica de tus siervos y de tu pueblo Israel. En el nombre del Padre y del Hijo y del Espíritu Santo.
1: Amén.
0: La gracia de nuestro Señor Jesucristo, el amor del Padre y la comunión del Espíritu Santo estén con todos ustedes.
1: Y con tu espíritu.
2: La liturgia de hoy nos invita a corregir al hermano cuando falla y a perdonarlo hasta 70 veces 7, como nos enseña Jesús. Llenos del amor misericordioso de Dios Padre, que es clemente y compasivo, reconciliémonos de corazón entre nosotros antes de participar en esta celebración eucarística.
0: Bienvenidos todos, queridos hermanos, a la celebración de la Eucaristía, hoy en el Día del Señor. Encomendemos las intenciones de la Iglesia Universal. También nos presentamos todos nosotros aquí, delante del altar del Señor. Oramos por toda la comunidad parroquial en el marco de nuestras fiestas patronales, hoy en el sexto día, cuando meditamos el sexto dolor de María Santísima, cuando ella recibe a su Hijo Jesucristo en sus brazos. Oramos por los niños, los jóvenes, por los enfermos, por los abuelos de los asilos, por los de los centros días. Oramos por nuestros hermanos del campo, quienes hoy han sido los encargados de ofrecer el homenaje a nuestra patrona. Pedimos por ellos, por sus intenciones y necesidades. Queridos hermanos, en el día en que celebramos la victoria de Cristo sobre el pecado y sobre la muerte, reconozcamos que estamos necesitados de la misericordia del Padre para morir al pecado y resucitar a la vida nueva. Yo confieso ante Dios Todopoderoso y ante ustedes, hermanos, que he pecado mucho de pensamiento, palabra, obra y omisión, por mi gran culpa. Por eso ruego a Santa María, siempre Virgen, a los ángeles y a los santos y a ustedes, hermanos, que intercedan por mí ante Dios nuestro Señor. Dios Todopoderoso, tenga misericordia de nosotros, perdone nuestros pecados y nos lleve a la vida eterna.
1: Amén.

Gloria a Dios en el cielo y en la tierra paz a los hombres que ama el Señor. Por tu inmensa gloria te alabamos, te bendecimos, te adoramos, te glorificamos. Te damos gracias, Señor Dios Rey Celestial, Dios Padre Todopoderoso, Señor Hijo Único Jesucristo, Señor Dios, Cordero de Dios, Hijo del Padre, tú que quitas el pecado del mundo, ten piedad de nosotros. Tú que quitas el pecado del mundo, atiende nuestra súplica. Tú que estás sentado a la derecha del Padre, ten piedad de nosotros. Porque solo tú eres santo, solo tú, Señor, solo tú, Altísimo Jesucristo, con el Espíritu Santo en la gloria de Dios Padre. Amén.

todas las cosas y concédenos servirte de todo corazón para que percibamos el fruto de tu misericordia. Por nuestro Señor Jesucristo, tu Hijo, que vive y reina contigo en la unidad del Espíritu Santo y de Dios.

0: Del libro del Eclesiástico. Rencor e ira también son detestables, el pecador los posee. El vengativo sufrirá la venganza del Señor, que llevará cuenta exacta de sus pecados. Perdona la ofensa a tu prójimo, y cuando reces, tus pecados te serán perdonados. Si un ser humano alimenta la ira contra otro, ¿cómo puede esperar la curación del Señor? Si no se compadece de su semejante, ¿cómo pide perdón por sus propios pecados? Si él, simple mortal, guarda rencor, ¿quién perdonará sus pecados? Piensa en tu final y deja de odiar, acuérdate de la corrupción y de la muerte y sé fiel a los mandamientos. Y no guarde rencor a tu prójimo, acuérdate de la alianza del Altísimo y pasa por alto la ofensa. Palabra de Dios.
1: El Señor es compasivo y misericordioso, lento a la ira y rico en clemencia.
2: El Señor es compasivo y misericordioso, lento a la ira y rico en clemencia.
1: Bendice alma mía al Señor y todo mi ser a su santo nombre. Bendice alma mía al Señor y no olvides sus beneficios.
2: El Señor es compasivo y misericordioso, lento a la ira y rico en clemencia.
1: Él perdona todas tus culpas y cura todas tus enfermedades. Él rescata tu vida de la fosa y te colma de gracia y de ternura.
2: El Señor es compasivo y misericordioso, lento a la ira y rico en clemencia.
1: No está siempre acusando ni guarda rencor perpetuo. No nos trata como merecen nuestros pecados, ni nos paga según nuestras culpas.
2: El Señor es compasivo y misericordioso, lento a la ira y rico en clemencia.
1: Como se levanta el cielo sobre la tierra, se levanta su bondad sobre los que le temen. Como dista el oriente del ocaso, así aleja de nosotros nuestros delitos.
2: El Señor es compasivo y misericordioso, lento a la ira y rico en clemencia.
3: Lectura de la carta del apóstol San Pablo a los romanos. Hermanos, ninguno de nosotros vive para sí mismo y ninguno muere para sí mismo. Si vivimos, vivimos para el Señor. Si morimos, morimos para el Señor. Así que, ya vivamos, ya muramos, somos del Señor. Pues para esto murió y resucitó Cristo, para ser Señor de muertos y vivos. Palabra de Dios.
2: Te alabamos, Señor.

En aquel tiempo, acercándose Pedro a Jesús, le preguntó: Señor, si mi hermano me ofende, ¿cuántas veces tengo que perdonarlo? ¿Hasta siete veces? Jesús le contesta: No te digo hasta siete veces, sino hasta 70 veces 7. Por esto se parece el reino de los cielos a un rey que quiso ajustar las cuentas con sus criados. Al empezar a ajustarlas, le presentaron uno que debía 10.000 talentos. Como no tenía con qué pagar, el Señor mandó que lo vendieran a él con su mujer y sus hijos y todas sus posesiones, y que pagara así. El criado, arrojándose a sus pies, le suplicaba diciendo: Ten paciencia conmigo y te lo pagaré todo. Se compadeció el Señor de aquel criado y lo dejó marchar, perdonándole la deuda. Pero al salir, el criado aquel encontró a uno de sus compañeros que le debía 100 denarios y agarrándolo lo estrangulaba diciendo: Págame lo que me debes. El compañero, arrojándose a sus pies, le rogaba diciendo: Ten paciencia conmigo y te lo pagaré. Pero él se negó y fue y lo metió en la cárcel hasta que pagara lo que debía. Sus compañeros, al ver lo ocurrido, quedaron consternados y fueron a contarle a su señor todo lo sucedido. Entonces el señor lo llamó y le dijo: Siervo malvado, toda aquella deuda te la perdoné porque me lo rogaste. ¿No debías tú también tener compasión de tu compañero, como yo tuve compasión de ti? Y el señor, indignado, lo entregó a los verdugos hasta que pagara toda la deuda. Lo mismo hará con ustedes mi Padre Celestial, si cada cual no perdona de corazón a su hermano.

Muy amados hermanos, es muy claro el mensaje que nos trae la palabra de Dios en este domingo vigésimo cuarto del tiempo ordinario. Es el mensaje del perdón. Del perdón. Pensemos cómo nosotros hemos sido perdonados por Dios. Y Él nos ha perdonado una deuda tan grande que ni viviendo dos vidas seríamos capaces de pagar. Ese es Dios, que nos perdona a nosotros todas las faltas, todos los pecados cometidos, siempre y cuando estemos sinceramente arrepentidos, porque Dios perdona. Claro que sí, pero es necesario un corazón con deseos de recibir el perdón. La palabra que hemos escuchado es muy clara. La primera lectura fue tomada del libro del Eclesiástico, un libro que fue escrito por un sabio, por Ben Sira, por allá hacia el año 170 antes de Cristo. Y aquí, aunque estamos en el Antiguo Testamento, hay una conciencia muy clara acerca de que el odio, de que el rencor no son cosa buena. La conciencia es que este es un pecado muy grande, muy grave. Por eso, dice el sabio, rencor e ira son detestables. El pecador los posee. O sea que al pecador se le identifica con el que es rencoroso, con el que sufre de ira, de rabia. Y esto es algo que abunda, infortunadamente, hoy por hoy. Uno se encuentra con muchas personas y dicen, tengo mucha rabia en el corazón, dicen, tengo mucha ira. Y entonces no sé qué hacer porque la ofensa que me hicieron fue tan grande y no sé si pueda perdonar. Pero aquí, claro, continúa el texto bíblico diciéndonos que el vengativo sufrirá la venganza del Señor, porque Dios, Él frente al vengativo, lleva cuentas exactas de su pecado. Cuando hay personas que tienen ese deseo de la venganza, ese rencor que no pueden con él, pues estos todavía tendrán que presentar más cuentas ante Dios, porque es que Él es misericordioso, ciertamente, y por eso Él también nos pide a nosotros ser misericordiosos, ser misericordiosos. Dice aquí también el texto, piensa en tu final y deja de odiar. Acuérdate de la corrupción y de la muerte y sé fiel a los mandamientos. Como queriendo decir, piensan que vas a morir, piensan que te vas a ir de este mundo. ¿Y qué va a pasar con esos rencores que has acumulado a lo largo de tu vida? ¿Qué va a pasar con esos odios que llevas ahí en tu corazón? Es que te vas a morir con ellos, porque no podrás presentarte ante Dios con un corazón lleno de odio, porque no podrás presentarte ante Dios sin haber sido capaz de perdonar. Hay personas que llegan incluso a odiar a los miembros de su propia familia. Imagínense un hermano odiando a su propio hermano, guardándole rencor, queriendo vengarse de su hermano, de aquel que es hijo de su mismo padre y de su misma madre. ¿Cómo es posible? O a veces familiares, primos, sobrinos, contratíos, en fin. Esto es dolorosísimo cuando se cae en el silencio, cuando se cae en la indiferencia, cuando ya no se quiere hablar con aquel con el que hay algún pleito, hay alguna dificultad.
Entonces pensemos que sí, efectivamente nos vamos a morir y que no nos podemos llevar estos resentimientos a la tumba. Y en el Salmo respondíamos: el Señor es compasivo y misericordioso, lento a la ira y rico en clemencia. Él es lento a la ira, mientras que el ser humano es pronto a la ira. Él es rico en clemencia, mientras que el ser humano es pobre para ser misericordioso, para ser clemente con los demás. Y fijémonos pues en el Evangelio, cuando Pedro le pregunta a Jesús: Señor, ¿cuántas veces tengo que perdonar? Hasta 7 veces. Pensaba Pedro que el Señor iba a comenzar a aplaudirlo y a decirle: ¡qué maravilla, hombre! Pedro, ¿cómo piensas de bien? 7 veces. Porque es que en aquella época en las escuelas rabínicas se enseñaba que había que perdonar 3 o máximo 4 veces. Y aquí Pedro, él pensaba que estaba siendo demasiado generoso, hasta 7 veces. Y entonces, ¿cómo quedaría Pedro cuando le dijo el Señor: no te digo, Pedro, hasta 7 veces, sino hasta 70 veces 7? ¿Qué significa eso? Hay que perdonar siempre, en todo momento, a toda persona, en toda situación, de toda condición. Hay que perdonar siempre, con toda el alma, con todo el corazón, y no perdonar a medias, y no perdonar nada más un ratico, y no perdonar y luego decir: es que yo le perdoné, pero yo no, eso no se lo, no lo olvido. No, hay que perdonar. No estamos llamados a sufrir de amnesia, ciertamente, pero lo que debemos pedirle al Señor es que ese perdón esté siempre unido a esa capacidad de ya no sufrir cuando uno se acuerda de la situación, cuando uno se acuerda del pleito. Sí, uno puede recordar lo que ha ocurrido, uno puede recordar la falta, pero eso no puede traer más dolor al corazón. Hay que perdonar y ciertamente también olvidar las ofensas cometidas. Hay que pedirle eso al Señor, esa capacidad de saber reconciliarnos, de saber perdonar. A veces ocurre en los matrimonios que no son capaces de perdonarse el uno al otro y por cosas pequeñas terminan abandonando el hogar. Porque es que Luz María pensó que se estaba casando con un ángel y entonces no le admite a Pedro Luis ninguna falta, por pequeña que sea. Cualquier equivocación, inmediatamente ahí está Luz María llenándose de rencor, llenándose de rabia y de ira, y no es capaz de perdonarlo. O a veces también se piensa, Francisco Luis piensa que a Nubia Estela era una angelita. Y Nubia Estela, cuando se equivoca, Jorge Luis inmediatamente está ahí, lleno de impaciencia, gritando, y no es capaz de perdonar. Y por eso se van acabando los matrimonios. Es que ni él se casó con una ángel, ni ella se casó con un angelito. Y todos necesitamos de experimentar que nos perdonan también, porque ninguno es perfecto. Por eso hay que también ser humildes y acercarse y decir: hombre, perdóneme, porque me equivoqué, porque metí las de caminar, perdóneme, y con sinceridad. Y también uno ser capaz de brindar el perdón a aquellos que le han ofendido. ¿Cuántas personas hay que se quedan años y años sin hablarse? Y vuelvo otra vez a las familias, porque se conoce de casos, incluso deseando la muerte de un familiar. ¿Cuántas personas hay con tanto rencor, con tanta rabia, con tanta ira, con tantos deseos de venganza en su corazón?
Y miremos que Jesús hoy dice a Pedro que hay que perdonar 70 veces 7. Y en cambio hay personas que dicen, es que yo eso que me hizo se lo voy a cobrar 70 veces 7. Todo lo contrario de lo que nos dice hoy la palabra de Dios. Entonces, para perdonar, primero, nosotros hemos de experimentar el perdón de Dios. Saber que Él a nosotros nos ha perdonado una deuda astronómica que ni con dos o tres vidas seríamos capaces de pagar, así como el Evangelio, como el ejemplo que presenta Jesús en el Evangelio de hoy. ¿Y por qué no vamos a ser capaces de perdonarle al hermano algo poco? Por ejemplo, aquí, el criado no es capaz de perdonarle a su compañero la deuda que él tenía. Y esa deuda eran 100 denarios, algo así como 3 meses de trabajo. Claro, el compañero, ¿qué fue lo que dijo? Ten paciencia conmigo y te lo pagaré. Claro, si era una persona ordenada, una persona con capacidad de ahorro, pues seguramente en poco tiempo le habría de pagar esa deuda. Esa deuda que a él ya le habían perdonado el Señor, el Rey. Pero una deuda inmensa. Pero miren ustedes la diferencia. El criado dice, arrojándose a los pies del rey, le suplicaba diciendo, ten paciencia conmigo y te lo pagaré todo. Estaba diciendo mentiras, porque ni vendiéndolo a él, ni a su familia, ni a sus criados, ni a sus posesiones alcanzaba a pagar semejante deuda. Estaba diciendo mentiras. Sin embargo, el rey le perdonó a él esa deuda astronómica y él no fue capaz de perdonar a su compañero. ¿Qué nos quiere decir el Evangelio de hoy? Que debemos, en primer lugar, nosotros tener esa experiencia del amor, de la misericordia y del perdón de Dios para luego poder perdonar al hermano. Cuando alguien no es capaz de perdonar a alguien que dice, yo no puedo perdonarle la ofensa que me cometió, es porque no ha reflexionado en el perdón de Dios. Y luego también nos dice Jesús en el Evangelio que hay que orar. Hay que orar por aquellos que nos han ofendido, por aquellos que nos han hecho el mal, que comparativamente no es nada con lo que nosotros sí hemos hecho, con los pecados que hemos cometido, con los que hemos ofendido a Dios. Pedir pues en la oración por aquellos con los que estamos enemistados, por aquellos con los que tenemos problemas, presentarlos a Dios. Orar para que el Señor les bendiga. Orar positivamente, no negativamente. Orar en positivo por ellos. Recordemos la oración del Padre Nuestro, cuando le decimos al Señor, perdona nuestras ofensas, como también nosotros perdonamos a los que nos ofenden. Hoy entonces es muy sencilla la enseñanza, el perdón que hemos recibido de lo alto, que hemos recibido del Creador y que a la vez también nosotros debemos brindar a nuestros semejantes, especialmente a aquellos con los que convivimos, a los miembros de nuestra familia, a los hijos, a los padres, a los hermanos, a los primos, en fin, tener esa capacidad de perdón al cónyuge, a la cónyuge. Que sea el Señor entonces hoy el que nos siga regalando su Espíritu Santo, el Espíritu de perdón, para que podamos vivir en la reconciliación, en la unidad y en el amor. Amén.

0: Juntos digamos, creo en Dios Padre Todopoderoso, Creador del cielo y de la tierra. Creo en Jesucristo, su único Hijo, nuestro Señor, que fue concebido por obra y gracia del Espíritu Santo, nació de Santa María Virgen, padeció bajo el poder de Poncio Pilato, fue crucificado, muerto y sepultado, descendió a los infiernos, al tercer día resucitó entre los muertos, subió a los cielos y está sentado a la derecha de Dios Padre Todopoderoso. Desde allí ha de venir a juzgar a vivos y muertos. Creo en el Espíritu Santo, la Santa Iglesia Católica, la comunión de los santos, el perdón de los pecados, la resurrección de la carne y la vida eterna. Amén. Elevemos, hermanos, nuestras súplicas a Dios Padre misericordioso y oremos por todos los hombres. Vamos a responder, Padre de misericordia, escúchanos.
1: Padre de misericordia, escúchanos.
2: Por el Papa León, los obispos, los sacerdotes y por todo el pueblo santo de Dios, para que sean presencia viva de la misericordia divina, perdonando de corazón y sin límites, según el Evangelio, a cada uno de sus hermanos, oremos.
0: Padre de misericordia, escúchanos.
2: Para quienes están llamados a servir a los demás, para que lo hagan con rectitud y promuevan ambientes de entendimiento y colaboración, oremos.
0: Padre de misericordia, escúchanos.
2: Por quienes no tienen trabajo, los desposeídos, los olvidados de la sociedad, para que conscientes de nuestro compromiso como cristianos podamos salir a su encuentro con nuestra ayuda solidaria, oremos.
0: Padre de misericordia, escúchanos.
2: Por nosotros, para que, movidos por la misericordia de Dios, sepamos perdonar de corazón hasta 70 veces 7 y vivamos siempre en la reconciliación y la paz, como nos enseña Jesús, oremos.
0: Padre de misericordia, escúchanos. Escucha, Dios de misericordia, la oración de tu pueblo, que tu bondad nos conceda lo que nuestras acciones no merecen, por Jesucristo nuestro Señor.
1: Amén.

0: El momento de presentar el sacrificio de toda la iglesia. Oremos a Dios Padre Todopoderoso.
1: Señor, reciba en tus manos este sacrificio para la alabanza y gloria de su nombre, para nuestro bien y el de toda su santa iglesia.
0: Sé propicio a nuestras súplicas, Señor, y recibe complacido estas ofrendas de tus siervos, para que la ofrenda que ofrece cada uno en honor de tu nombre sirva para la

a la reconciliación. Por tu Espíritu mueves los corazones de los hombres para que los enemigos vuelvan a la amistad, los adversarios se den la mano, los pueblos busquen la concordia. Con tu acción eficaz consigues, Señor, que el amor venza al odio, la venganza deje paso a la indulgencia y la discordia se convierta en amor mutuo. Por eso con los coros celestiales te damos gracias continuamente y en la tierra proclamamos tu gloria diciendo sin cesar.

A ti pues, Padre Omnipotente, te bendecimos por Jesucristo, tu Hijo, que ha venido en tu nombre. Él es la palabra de salvación para los hombres, la mano que tiendes a los pecadores, el camino que nos conduce a tu paz. Cuando nos habíamos apartado de ti por nuestros pecados, Señor, nos reconciliaste contigo, para que convertidos a ti nos amáramos unos a otros por tu Hijo, a quien entregaste a la muerte por nosotros. Y ahora, celebrando la reconciliación que Cristo nos trajo, te suplicamos, por la efusión de tu Espíritu, santifica estos dones para que se conviertan en el cuerpo y la sangre de Jesucristo, tu Hijo, que nos mandó celebrar estos misterios, porque Él mismo, cuando iba a entregar su vida por nuestra liberación, sentado a la mesa, tomó pan en sus manos y, dando gracias, te bendijo, lo partió y se lo dio a sus discípulos, diciendo: tomen y coman todos de él, porque esto es mi cuerpo, que será entregado por ustedes.

Del mismo modo, acabada la cena, tomó en sus manos el cáliz de la bendición y, proclamando tu misericordia, se lo dio a sus discípulos diciendo: tomen y beban todos de él, porque este es el cáliz de mi sangre, sangre de la alianza nueva y eterna, que será derramada por ustedes y por muchos para el perdón de los pecados. Hagan esto en conmemoración mía.

Así pues, al celebrar el memorial de la muerte y resurrección de tu Hijo, que nos dejó esta prenda de su amor, en la que te ofrecemos lo que tú nos entregaste, el sacrificio de la reconciliación perfecta. Te pedimos humildemente, Padre Santo, que nos aceptes también a nosotros juntamente con tu Hijo y en este banquete salvífico, concédenos el mismo Espíritu que haga desaparecer toda enemistad entre nosotros. Que este Espíritu haga de tu Iglesia signo de unidad e instrumento de tu paz entre los hombres, y nos guarde en comunión con nuestro Papa León, con nuestro Obispo Genzi Martínez, con los demás obispos y con todo tu pueblo.

Así como nos has congregado ahora en torno a la mesa de tu Hijo, reúnenos con la gloriosa Virgen María, Madre de Dios, Nuestra Señora de los Dolores, con tus apóstoles, con San José y con todos los santos, con nuestros hermanos y con los hombres de toda raza y lengua que murieron en tu amistad en el banquete de la unidad eterna, en los cielos y en la tierra nueva, donde brilla la plenitud de tu paz. En Cristo, Señor nuestro.

0: Hermanos, fieles a la recomendación del Salvador y siguiendo su divina enseñanza, nos atrevemos a decir: Padre nuestro que estás en el cielo, santificado sea tu nombre. Venga a nosotros tu reino. Hágase tu voluntad en la tierra como en el cielo. Danos hoy nuestro pan de cada día. Perdona nuestras ofensas, como también nosotros perdonamos a los que nos ofenden. No nos dejes caer en la tentación y líbranos del mal. Líbranos de todos los males, Señor, y concédenos la paz en nuestros días, para que, ayudados por tu misericordia, vivamos siempre libres de pecado y protegidos de toda perturbación, mientras esperamos la gloriosa venida de nuestro Salvador Jesucristo.
1: Porque tuyo es el reino, el poder y la gloria por siempre, Señor.
0: Señor Jesucristo, que dijiste a tus apóstoles: la paz les dejo, mi paz les doy. No tengas en cuenta nuestros pecados, sino la fe de tu Iglesia, y conforme a tu palabra concede la paz y la unidad. Tú que vives y reinas por los siglos de los siglos.
1: Amén.
0: La paz del Señor esté siempre con ustedes.
1: Y con tu espíritu.
0: El Espíritu de Cristo resucitado, dense fraternalmente la paz.

Hermanos, este es Cristo, el Cordero de Dios que quita el pecado del mundo. Dichosos los invitados a la cena del Señor. Señor, no soy digno de que entres en mi casa, pero una palabra tuya bastará para sanarme. El cuerpo y la sangre de Cristo nos guarden para la vida eterna. Amén.

0: Te pedimos, Señor, que el fruto del don del cielo penetre nuestros cuerpos y almas, para que sea su efecto y no nuestro sentimiento el que prevalezca siempre en nosotros. Por Jesucristo nuestro Señor.
1: Amén.
0: Oración para todos los días en el septenario a Nuestra Señora de los Dolores. Nuestra Señora de los Dolores, te presentamos todas nuestras necesidades, angustias, tristezas, miserias y sufrimientos. Oh Madre de los Dolores y Reina de los Mártires, que tanto sufriste al ver a tu Hijo flagelado, escarnecido y muerto para salvarnos, acoge nuestras plegarias. Madre amable, concédenos una verdadera contrición de nuestros pecados y un sincero cambio de vida. Nuestra Señora de los Dolores, que estuviste presente en el Calvario de nuestro Señor Jesucristo, permanece también presente en nuestros calvarios. Te suplicamos esta gracia de la que tanto necesitamos. Cada quien hace la petición. Por piedad, oh abogada de los pecadores, no dejes de amparar nuestra alma en aflicción y en el combate espiritual que estamos atravesando en todo momento. Nuestra Señora de los Dolores, cuando los dolores y los sufrimientos lleguen, no nos dejes que nos desanimen. Madre de los Dolores, envuélvenos en tu sagrado manto y ayúdanos a pasar por el valle de lágrimas. Permanece con nosotros y danos tu auxilio para que podamos convertir las luchas en victorias y los dolores en alegrías. Ruega por nosotros, oh Madre, porque no eres solo la Madre de los Dolores, sino también la Señora de todas las gracias, Nuestra Señora de los Dolores. Fortalécenos en los sufrimientos de la vida. Amén. Hoy, en este sexto dolor de la Virgen, el de la consideración sobre la lanzada y el descendimiento de Jesucristo en la cruz, leemos el Evangelio de San Juan. Uno de los soldados le abrió el costado con una lanza y salió sangre y agua. Y también en el Evangelio de San Mateo, llegada la tarde, vino un hombre rico de Arimatea, de nombre José, discípulo de Jesús. Se presentó a Pilato y le pidió el cuerpo de Jesús. Pilato entonces ordenó que le fuese entregado. Él, tomando el cuerpo, lo envolvió en una sábana limpia. Palabra del Señor.
1: Gloria a ti, Señor Jesús.
0: Pueden sentarse. Me compadezco de ti, Madre afligida, por la sexta espada que te traspasó. Al ver herido de parte a parte el dulce corazón de tu Hijo, ya difunto y muerto por aquellos ingratos, que ni aun después de su muerte habían cesado de atormentarle. Por este cruel dolor que solo tú sufriste, te suplico me alcances la gracia de que pueda habitar en el corazón de Jesús, herido y abierto por mí, en aquel corazón donde se halla la verdadera morada del amor, donde reposan todas las almas amantes de Dios, y en donde viviendo yo no pienso en otra cosa ni ame más que a Dios. Oración, oh Virgen afligida, compadécete de mí, que lejos de haber amado a Dios, no he hecho más que ofenderle. Tus dolores me animan en gran manera a esperar el perdón, pero esto no me basta. Yo quiero amar a mi Señor, ¿y quién me podrá conseguir esta gracia mejor que tú, que eres la madre del amor hermoso? Oh María, tú consuelas a todos, consuélame también a mí. Amén. Gozos. Virgen reina singular, pues eres fuente de amor.

Entre tantos, siete fueron los dolores principales que con angustias mortales en su corazón hirieron. Todos juntos se sintieron en un solo, un Ave María.

Un enfático puñal del venerable Simón le atravesó el corazón. Para empezar a sentir, de esto se puede inferir qué dolor la afligiría.

con José, su santo esposo, viéndose en grande conflicto, hubo de huir al Egipto para guardar al hijo hermoso, cuando Herodes, tan rabioso, al niño Dios perseguía.

Perdido estuvo en el templo 3 días el hijo amado, y entre los sabios hallado, dando de su ley ejemplo. En este paso contemplo cuánto el dolor crecería.

siendo la vida y dulzura, se eclipsó la hermosa luz, viendo el Hijo con la cruz en la calle de amargura, la luna al ver su tortura en sangre se convertía.

0: Cuando en la cruz enclavado fue mi dulce Redentor, con indecible dolor le mirabais fatigado, y más cuando aquel soldado con lanza su pecho abría.
1: Amén.

En los brazos recibiste a Jesucristo ya muerto, y al verlo cadáver yerto, fue milagro, no moriste, en este paso tuviste bien cumplida la agonía.

Vuestro Hijo sepultado quedaste, aurora del cielo, sin alivio ni consuelo, y el corazón traspasado. Solo al discípulo amado vuestras fatigas sabía.

0: Oración final. Oh María, Madre de Jesucristo y Madre nuestra, tú que estás junto a nuestras cruces como permaneciste junto a la de Jesús, sostén nuestra fe para que, aunque estemos inmersos de dolor, mantengamos la mirada fija en el rostro de Cristo, en quien durante el sufrimiento extremo de la cruz se manifestó el amor inmenso de Dios. Madre de nuestra esperanza, danos tus ojos para ver más allá del sufrimiento y de la muerte la luz de la resurrección. Danos un corazón sensible para seguir amando y sirviendo también en medio de las pruebas. Oh María, Madre, Virgen de los dolores, ruega por nosotros para que cuando el dolor nos visite logremos decir: hágase tu voluntad. Amén. Santísima Virgen de los dolores, ruega por nosotros. Pueden sentarse para los avisos. Dios les pague a todos los que cada domingo y en las solemnidades y fiestas dan su ofrenda para ayudar con ella al sostenimiento y a las obras de nuestra parroquia. Dios les pague también a todos los que traen el mercado, acordándose de nuestros hermanos que más lo necesitan. Dios les pague a los que dan el diezmo como un reconocimiento de que todo lo que tenemos es un don, es un regalo de Dios. Dios les pague también a los que han devuelto el sobre con la ofrenda especial para las fiestas de nuestra patrona. Y finalmente, Dios les pague a quienes han depositado su ofrenda aquí en la urnita para ayudar a la reconstrucción de la iglesia Santa María Reina de Pereira, donde trabaja el padre Edison López, allí donde nuestra diócesis también se ha comprometido a aportar para la reconstrucción tanto del templo como de la casa cural. A todos pedimos abundantes bendiciones, que el pan nunca falte en las mesas de sus hogares y que el Señor recompense el 100 por 1 de su generosidad. Mañana lunes a las 3 de la tarde tendremos la Eucaristía con intención especial por los enfermos. Como cada 14 de mes celebramos al Señor de los milagros, orando por la salud, orando por los que sufren en el cuerpo y en el alma. Todos cordialmente invitados. Mañana es el Señor, mañana propiamente es la fiesta del Señor de los milagros. El martes es la solemnidad de nuestra parroquia, es el día de Nuestra Señora de los Dolores. La celebramos aquí como solemnidad porque es nuestra patrona. Ese día a las 5:30 de la mañana tendremos el Santo Rosario de la Aurora. Nos dirigiremos hacia el sector de Chiquinquirá. También están invitados los del sector San Francisco. A las 5:30 de la tarde tendremos procesión solemne, ya con la imagen de nuestra patrona, la que tenemos aquí en el altar mayor. Esta es la que sale el día martes en la procesión solemne. Y después la Santa Misa Solemne a las 6:30 de la tarde, es la Eucaristía central de la fiesta. Después de la Eucaristía va a haber un homenaje especial a nuestra patrona aquí en el atrio y un compartir para los que participen. Todos cordialmente invitados. Esperamos contar con la presencia de nuestro obispo, Monseñor Genzi Martínez Vargas. Esperamos contar también con él aquí en nuestra fiesta patronal. El miércoles 16, miércoles 23 y miércoles 30 tendremos asambleas bíblicas. Están abiertas a todos los que quieran participar aquí en el templo a las 7:30 de la noche, ya que estamos en el mes de la Biblia. Entonces vamos a tener estas asambleas para que conozcamos más de la palabra de Dios, para que nos enamoremos más de la palabra de Dios y así podamos conocer ese mensaje maravilloso que el Señor tiene para todos. El jueves y el viernes a las 3 de la tarde tendremos exposición del Santísimo Sacramento, el jueves orando por las vocaciones, el viernes con la coronilla de la misericordia, orando por la paz en nuestro país. Sábado 19 a las 3 de la tarde, Santa Misa en la Gruta de San José, en la entrada de Piamonte. Todos cordialmente invitados, sábado a las 3 de la tarde, A las 4 de la tarde este mismo día tendremos Santa Misa en la vereda Santa Rita. En la vereda Santa Rita a las 4 de la tarde. Hoy, en el marco de estas fiestas patronales, se les está ofreciendo una deliciosa lechona. Todavía quedan algunos platos, los pueden encontrar allí en el atrio, para que nos ayuden así a cubrir los gastos de las fiestas patronales. Las fiestas siempre tienen algunos gastos, entonces Dios les pague a todos los que nos quieran colaborar comprando el platico de lechona que les cae muy bien también ahora para el almuerzo. Vamos a orar por nuestros hermanos, los fieles difuntos. Concédele, Señor, el descanso eterno.
1: Mirilla para sus almas la luz perpetua.
0: Concédele, Señor, el descanso eterno.
1: Mirilla para sus almas la luz
0: perpetua. Nuestros hermanos, los fieles difuntos, particularmente los que murieron en nuestra comunidad esta semana, por la misericordia de Dios, descansen en paz.
1: Amén.
0: El Señor esté con ustedes.
1: Con tu espíritu.
0: Y la bendición de Dios Todopoderoso, Padre, Hijo y Espíritu Santo, descienda sobre ustedes y les acompañe siempre. Amén. Pueden ir en paz.
1: Demos gracias a Dios.
0: Mañana lunes también a las 5:30 de la mañana tendremos Rosario de Aurora y la Eucaristía será en Ecobetania. Feliz tarde para todos.
1: Gracias, Padre, igualmente.
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3: En Pensilvania Stereo es la 1:11.
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3: En Pensilvania Estéreo es la 1:19.
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1: En Pensilvania Estéreo es la 1:28.
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3: En Pensilvania Estéreo es la 1:57.
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2: En Pensilvania Estéreo son las 2:27 minutos.
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1: 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En Pensilvania Estéreo son las 2:58 minutos.
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2: En Pennsylvania Stereo son las 3:27 minutos.
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3: En Pensilvania Estéreo son las 3:55 minutos.
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2: En Pensilvania Estéreo son las 4:27 minutos.
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3: En Pensilvania Estéreo son las 4:55 minutos.
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2: En Pensilvania Estéreo son las 5,
3: 24 minutos.
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3: En Pensilvania Estéreo son las 5:58 minutos.
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0: En Pensilvania Estéreo son las 6:09.
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0: En Pensilvania Estéreo son las 6:20 minutos.
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2: En Pensilvania Estéreo son las 6:27 minutos.
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1: En Pensilvania Estéreo son las 6:34 minutos.
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1: En Pensilvania Estéreo son las 6:57 minutos.
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